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Grupo Sabor Tropical. Quiero mandarle un gran saludo a Radio Caramelo y al grupo Los Tucas. Y esto es para ti, Felipe. ¿Cómo lo baila Ayanangol?

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0: Buenos días, ¿cómo están? Gusto de saludarle, por supuesto, en esta mañana. ¿Cómo le va a usted? Hola. ¿Cómo están? Linda mañana, estamos comenzando este día, lunes primero de junio. Hola, Junio, ¿cómo estás, Junio? ¿Dónde estás? Que no te veo, Junio. Linda mañana, muchas gracias por estar con nosotros, Junio. Bienvenido a nuestros corazones, Junio. Bienvenido al amor, Junio. Primero de junio, nadie se enoja. Ya se fue mayo, no sé cómo viene junio, de verdad. Así es que, bienvenido, bienvenida, usted que está escuchando la radio. Ya estamos a través de nuestra fanpage. Nos vamos directamente por acá a nuestra fanpage, que es rapidísima, la fanpage. Rápida, rápida, como junio. No dejo de pensar en la magia. Oh, sí, es muy rápida en la fanpage a esta hora de la mañana. Quiero mandar un saludito por acá. ¿A quién está por acá en la fanspage? Señora Silvia Paz, bienvenida a la radio, que tenga un lindo día. Saludos para la señora Elisa Meñaco, que está en sintonía también. Carolina, eres tú, que tengas una linda mañana. Don Marcos Echeverría también. Payagüen, hierbas medicinales, también está junto a nosotros en esta mañana. Ya estamos en contacto. Sebastián Muñoz, bienvenido a nuestro espacio en esta mañana, porque somos originalmente su mejor compañía. Saludo para usted, señora Erizam, de Santa Rosa, Pecaví. Perfecto, muy bien. Aquí está la cita Emi, escuchando la radio, me está hablando por acá en el WhatsApp. Dice, buenos días, Jerito, aquí escuchándolo con todo el ánimo. Bendiciones, bendición igual para usted. Bueno, usted ya conoce el WhatsApp de la radio, ¿cierto? ¿Lo conoce? Ahí está.
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WhatsApp durante esta mañana. Participe con nosotros en este día lunes, super lunes. ¿Quién más me saluda en este super lunes? Que programe al tiro. Quiero que programen al tiro ya. Vamos al audio, vamos al WhatsApp. Quiero que programen de inmediato.

0: Vamos programando acá el WhatsApp de Zumba de Radio. Hola.
1: ¿Cómo estás, Jerito? Súper bien. Buenos días por la mañana. Espero que hayan tenido un lindo fin de semana en familia.
0: Lo mejor el fin
1: aquí
0: de semana.
1: Escuchándolo, voy camino kinesiólogo, así que ya, a lo que salga después lo sigo sintonizando. Un saludo para todos y todas.
0: Oiga, que le vaya bien.
1: Los y las auditoras de esta linda y hermosa radio.
0: Que le vaya súper bien.
1: Buen día para
0: todos. ¿Qué le pareció la foto, don Vivi? ¿Qué le pareció la foto? Se quisieron sacar una foto conmigo y yo cedí a sacarme una foto con ella, po. Ajá, aquí tengo WhatsApp. Oiga, que le vaya muy bien en el cine hoy día. La señora Marianela está en sintonía con nosotros. Dice el Jerito, buenos días, que tenga un excelente día también. Usted, que tenga una linda mañana, que tenga un lindo día. Hola.
1: Eso le iba a preguntar, Jerito, ¿quiénes son? Bonita foto, bonita portada para empezar el día de lunes.
0: Eso, ¿quiénes son? Se los dejo ahí en la mente, ¿quién es? ¿Y quién se quiso sacar una foto conmigo? No voy a revelar. Vamos a la música, vamos a las canciones. Son las 9:24 minutos. Aquí parte todo. Aquí comienza todo. Aquí nace todo. Aquí comenzamos esta mañana. Comenzamos este día lunes con fuerza, con ánimo, con mucha voluntad de seguir amando. Aquí están los machos de la cumbia. Bienvenidos, bienvenidas a nuestro espacio.

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2: Que hable Henry, pu.
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2: Gracias Henry por la tremenda presentación a esta hora de la mañana. Son las 9:36, 9:36 ya, así vamos avanzando y nos vamos con los WhatsApp de inmediato. Aló, hola.
3: Hola, Gerito, hola. Buenos días. ¿Cómo estás?
2: Súper.
3: ¿Cómo estuvo ese fin de semana?
2: Excelente.
3: Como te fuiste a las 12 el sábado, supongo que aprovechaste bien el día.
2: Sí, fui a la playa.
3: Con esas cosas importantes que sí. Tú tenías que hacer.
2: Fui a la playa.
3: Oye, quiero tu retrato, creo que se llama de los Bravos de Chile,
2: ¿sí? Porfis. Obvio. Sí.
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2: Estuvo muy feo el día ayer, ¿eh? Muy feo. Estuvo negro el día, muy negro. Tengo más saludos a través del WhatsApp de Zúmbale Radio. Por acá me está hablando don Jaime de Reposo. Dice por acá: hola, buen día para todos desde la histórica localidad de Reposo. Saludo para ustedes también. Muchas gracias por estar en la sintonía desde la histórica ciudad y localidad de Reposo. Saludos para ustedes. Otro WhatsApp más que me acaba de llegar por acá, la señora Pilo, que está en sintonía también. Dice: buenos días, Gerito. Saludo a todos los auditores y auditoras de Zúmbale Radio, en especial a la Nelia, mi mamita, a la Marcela, a la Valeria y a todos. Lindo día para todos, dice por acá ella. Muchas gracias, señora Pilo. Saludo también para su bebé que llegó también. Recuerde que llegó su bebé y le faltó eso en el WhatsApp. Yo lo vi manejando a los babies. Le faltó su bebé, pues era Pilo. ¿Está triste? ¿Se fue o no? ¿Está con usted? Yo lo vi manejando, me tocó la bozzi. Nelly no vino hoy día porque cayó fuerte el fin de semana. Nos vino hoy día Nelly a trabajar y cayó fuerte el fin de semana. Es terrible, por Dios. ¿Cómo le pudo pasar? Hola.
3: Hoy saludos para todos los auditores que están escuchando la radio, para todas mis conocidas que tengo ahí que me escuchan.
2: Sí, para pues todas sus conocidas.
3: Cada día.
2: Sí, para usted también. Que tenga una linda semana, buen comienzo de junio. Saludos para usted.

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1: Bonita la canción que acabamos de escuchar por acá también a través de nuestro día de hoy, lunes. Ando perdido, ¿eh? Estaba viendo esa canción también por WhatsApp, la estaba viendo. Que salen bastantes videos y cosas. La estaba viendo por acá también. Hoy día lunes, distraído. Estoy distraído. Hablando por WhatsApp y cuánta cosa acá. Quiero mandar un saludito también acá a nuestra auditora que está en la sintonía también, por supuesto, a la señora Lorena Cuevas, que está en sintonía. Buenos días, querido, me dice por acá. Buenos días, linda mañana, muchas gracias por estar con nosotros en este lindo y bonito espacio. Que tengan una linda y hermosa mañana. Vamos con WhatsApp, hola.
2: Sí, bienvenido Junio, Gerito. Sí. Este mes está de cumpleaños.
1: ¿Quién?
2: Mi mamita hermosa.
1: Uy, saluda a su mamita.
2: Se viene su cumpleaños, muy pronto.
1: Sí, qué bueno.
2: Si Dios quiere.
1: Uy, que lo celebre súper bien.
2: Te dejaron bien mal el fin de semana entonces. Te hizo mal irte a las 12.
1: Uy, no voy a decir nada. Me voy a quedar mutic.
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1: Voy a revisar por acá la prensa escrita que nos trae esta mañana. Vamos a ver si pasó algo. Todos los días pasa algo y tengo que verificar por acá qué pasó el fin de semana en gran parte de la región del Biobío, la provincia de Arauco. Fíjese que Biotren realiza detención de emergencia por auto que rompió reja y quedó colgando en Chiguayante. Voy a revisar por acá esta información de inmediato. El Biotren realiza detención de emergencia por auto que rompió reja y quedó colgando en Chiguayante. Una emergencia se reportó la mañana de este día lunes en Chiguayante, región del Biobío, luego de la caída de un automóvil cerca de la línea férrea. De acuerdo con la información, el hecho tuvo lugar en el sector de Pedro de Valdivia, esto en dirección desde Concepción a la comuna ya señalada. En dicho punto, por motivos que son materia de investigación, un automóvil se salió de la ruta cayendo en dirección hacia la línea férrea. Ahí está la información que tenemos durante esta mañana. Mujer en riesgo vital tras ser atacada a tiros mientras estaba en auto en San Pedro de la Paz. Bueno, una mujer en riesgo vital tras ser atacada a tiros mientras estaba en un auto en San Pedro de la Paz. La Fiscalía investiga un ataque armado contra una mujer en el sector de Boca Sur, ubicado en la comuna de San Pedro de la Paz. La víctima se encuentra en riesgo vital. El hecho ocurrió durante las últimas horas, cuando la mujer se encontraba al interior de un vehículo. Ahí está la información que tenemos también por acá. Vamos con otra información. Corte confirma libertad de acusado de matar a su cuñado con un fierro en Lota. Vamos con esta noticia. La Corte de Apelaciones confirmó la libertad de un hombre de 32 años acusado de dar muerte a su cuñado en Lota. La víctima fue golpeada con un fierro en la cabeza. Pese a quedar sin cautelares de mayor intensidad, será investigado por homicidio simple. Luego que el Tribunal de Garantía de Lota rechazara la prisión preventiva solicitada por el Ministerio Público, el ente persecutor apeló verbalmente y con ello el caso quedó en manos del Tribunal Alzada Penquista. Ahí está la información que damos a conocer también durante esta mañana de lunes. Hay varias informaciones también que no sabíamos que ustedes se están dando cuenta en esta jornada. Lluvias y vientos pronostican dos sistemas frontales para el sur de Chile. Lluvias y vientos pronostican dos sistemas frontales para la primera semana de este mes de junio en nuestro país. Claro que sí. El mes de junio iniciará cargado de lluvia por algunas regiones de la zona centro-sur de nuestro país, gracias al ingreso de dos sistemas frontales que iniciarán este día lunes 1. De acuerdo con el reporte de la meteorología de Meteorred, Reina Campos, la prevención de nuestras referencias del modelo norteamericano, sistema global del pronóstico, y el Centro Europeo para Pronóstico a Mediano y Largo Plazo indican que el primer sistema frontal llegarán durante la mañana del lunes 1 de junio a la zona de nuestro país con racha de viento de unos 50 kilómetros por hora en la provincia de Arauco. Por la tarde se dejarán caer las primeras lluvias, principalmente en el litoral de las regiones del Biobío, la Araucanía y los ríos. Estas precipitaciones se prolongarán hasta la mañana de este día martes 2 de junio, pero con mayor probabilidad de en precordillera de la región del Biobío y el litoral de la región de los ríos. Lluvias en la zona centro-sur del país. ¿Cuándo llegaría el sistema frontal? Bueno, según este pronóstico de la profesional, el segundo sistema frontal visitará la zona centro-sur de Chile desde la madrugada del día miércoles 3 de junio. El desarrollo y formación que se pronostica para esta nueva baja presión atmosférica nos adelanta que las lluvias podrían ser más abundantes que las previstas para los días lunes y martes. Asimismo, este sistema frontal se desplazaría con precipitaciones desde la región de los ríos hasta el tramo sur de la región de Ñuble a lo largo de la jornada del día miércoles. Sin embargo, se pronostica que las lluvias de este segundo sistema frontal tendrán su límite norte en la región del Biobío. Posteriormente, las presiones se tomarían el protagonismo en la atmósfera en Chile centro-sur, provocando ausencia de las precipitaciones a lo menos hasta el día 8 de junio. Comienza el sistema frontal para esta jornada. Hoy día en la tarde, ¿no es cierto?, se prevé que también alcancemos rachas de hasta 50 kilómetros por hora en viento y con lluvias muy fuertes e intensas que se dejarán sentir durante la tarde, según lo que nos dicen por acá. Ya, ahí estamos clarito, a prepararse nomás con leñita. El tío Víctor está en la sintonía por acá, me está hablando a través del WhatsApp de la radio, me dice: buenos días, Jerito, espero que tengas una excelente semana, si Dios quiere, y un lindo día, bendiciones, saludos para mi chinita que quedó en la casa, una canción de Alejandra Fernández, gracias, saludo para su chinita, igual que está en sintonía, quedó en la casa hoy día. Dice por acá, buen filtro se mandó amigo Jero, con razón las viejitas están re locas. Amigo, es una foto del pasado mía, cuando yo trabajaba en otro. Mira, le voy a explicar esta parte, porque muchos dicen que fue filtro, que fue cosa, que no sé qué, que yo agregué. No, yo antes trabajaba en otra radio, antes. Y cuando vino una actriz, yo no la conocía, cuando me dijeron que era Katy Kovalesco, quien visitaría la radio en ese tiempo a grabar un comercial, fue ella. En ese tiempo grabó un comercial y yo tuve la opción de conocerla en persona. Yo fui quien le habló a ella y nos tomamos una foto. Entonces, lo que hice yo, me junté con el pasado y con el presente de cómo estoy actualmente. Y estoy re viejo. Eso pasó, auditor regalón. No es que yo saqué un filtro de atrás y lo traje, no, es una foto real. Es una foto real con la... No sé cómo estará la Katy Kovalesco. Mire, en esa foto está, pero re joven la Katy Kovalesco. No sé cómo está hoy en día. ¿Quién me puede enviar una foto de la Katy Kovalesco? ¿Cómo está actualmente? De verdad. Igual tengo la foto original, sí. Mantengo yo la foto original de la Katy Kovalesco y yo la tengo acá. En mi poder. Pero bueno, es así, pues, auditor regalón. ¿Qué le vamos a hacer la cosa? La envidia es sana también. Juan Narciso, hola.
3: Hola, Jerónimo, buenos días. Espero que hoy lunes sea un nuevo día, un buen inicio de semana para ti, para todos los chicos y chicas de la radio. Muchas bendiciones. Un saludito especial para una hermana que está hospitalizada en Angol. Patricia se llama ella.
1: ¿Ya, Patricia?
3: Lo otro. Uh-huh. Para la señora Gloria, igual me acordé que ella también sí, está convaleciente en esa infantería del hospital, ¿no? Muchas bendiciones para ella. Que Dios es nuestro guía y Él nos cuida.
1: Así es.
3: Una cancioncita, por favor, alegre. De esas que usted sabe, papá. Un saludito para Vicente de Wilmington, para el tatita que vive al lado mío, se llama Héctor también, que Dios lo bendiga, él ya caminó toda su vida, con sacrificio, con el andar de la vida, sé que para él muchas bendiciones también. Abrazo, cariño para él.
1: También.
3: Para el señor esposa que está chambeando aquí en el hospital, vendiendo su
4: producto. Esta mañana, mujer en pie puntal, a tiros mientras estaba en auto.
3: Y abrazo, cariño, para todos ustedes, los chicos, todos los auditores y auditoras que vienen a la radio.
1: ¿Okay? Así es, un saludo tremendo para ustedes. Gracias por comunicarse con nosotros.
3: Somos de radio, mi mejor compañía.
1: Muy bien, Pedro Narciso.
3: Desde Cañete y en mi móvil. Saludos,
1: Don Narciso, ningún problema. Saludos a su familia, a todos los que están por ahí también. Ya, me voy a la música, a las canciones lindas a esta mañana.

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2: 9 de la mañana y 59 minutos.

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3: Vamos al WhatsApp a esta hora de la mañana. Dice lo siguiente, dice: hola, buenos días, Jerónimo. Yo escuchando Zúmbale Radio, que es mi mejor compañía, desde Curacautín. La radio me encanta. Soy Claudia Pérez. Saludos para Curacautín también, donde están escuchando la radio. Que tengan una linda mañana en Curacautín. Está nevando, hace frío, ¿no? Por allá. Quiero ir a la nieve, no sé. Ojalá que caiga pronto nieve. Buenos días, buen comienzo de semana y comienzo de mes de junio. El mejor es Jerónimo, con su mejor compañía, de parte de Cecilia. Hola, señora Cecilia, buen comienzo de mes también para usted. Dice por acá: hola, buenos días, Jerónimo, aquí escuchando la radio con mucho frío en Angol. Que tenga un buen inicio de mes. Saludos, Zúmbale Radio es mi mejor compañía, dice la señora Marce, que está por ahí en la sintonía desde Angol. También estamos en Angol presente. Muchas gracias. Saludos para Curacautín. Saludos para Angol, donde también están en la sintonía. Mucho frío esta mañana allá en Angol.
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3: Querito, bello inicio de mes para ti y tu equipo. Saludos a mi nietecita Isidora, Agustina, que ya van a su colegio, que las ama mucho su mamita. Berito, saludos para ti también, Berito, que tengas un buen inicio de mes. Saludos a tus nietecitas Isidora, Agustina, que están en la sintonía también. Que tengan excelente inicio de mes también. Vámonos con audio, vámonos con WhatsApp también a esta hora de la mañana. Hola, buenos días, hola.
4: Buena, querido. ¿Cómo estamos, viejo?
3: Súper bien.
4: Oye, Cristo, usted que andaba estirado ayer, no saludaste. Porque te andaba echando de la oreja, obvio. La Cati Cobalesco estaba la cagada, pojerito.
3: Por Dios.
4: Si tú estás viejo, la Cati está para la cagada.
3: Sí, es verdad. Los años no pasan en vano, chiquillos. Ahí nos lastiman un poquito los años, de verdad. El tío Víctor dice por acá, dice... Se va a las 12 en el bus para la Pequita. Oiga, sí, usted como está en el trabajo no pudo traerla. Así que un saludo para la señora Marianela, que está en sintonía también. Y espero que tenga un lindo día, una linda mañana. 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

0: saludo tremendo para nuestro amigo, el auditor regalón, que está en sintonía también. Nuestro amigo David de Famacor, que está en sintonía. Ajá, ajá. Le contesto luego ahí, amigo. Deme tiempo, ¿ya? Vamos a irnos al WhatsApp de tu mejor compañía. Vamos a irnos por acá. Hola.
1: Seguro que andaba con la policía el Jero ayer. Por eso no saluda, porque cuando anda con la policía no saluda, no ve, no conoce.
0: Andamos tranquilito, ¿eh? Así comenzamos el día del lunes, Pamelita. Que nos saludo, que no sé qué, todo esto lo están armando de nuevamente ustedes, ¿ah?
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0: Hola, muy buenos días. El primer lunes, escuchándolo siempre, la mejor radio del sur de Chile, Zumbale Radio, mi mejor compañía. Saludos de Quidico, por otro, su amigo Oscar Morales. Ah, don Oscar, lo voy a agregar acá al WhatsApp de la radio para que también los demás chiquillos, Pablito, Arturo, la cita Angie, Patricio Alejandro, ¿quién le habla? Para que lo saluden también cuando usted envíe saluditos desde Quidico. Oiga, su casa va quedando maravillosa, amplia, gigante, cómoda, tiene buen patio, tiene buenos árboles ahí para que también, ¿no es cierto?, disfrute de la naturaleza, tiene un buen mar, un buen cerro. ¿Ah? Un saludo para Quidico, estar en la sintonía también en Ponotro. Hola, aquí en Santiago está temblando 3 veces, ya saludo a toda la familia, saludos para Santiago, está temblando a esta hora de la mañana 3 veces, está ya moviéndose el piso en Santiago, nos dicen por acá a través del WhatsApp Carmencita, está en la sintonía desde Santiago, me está hablando, me dice que ha temblado 3 veces ya esta mañana. Hola, ¿cómo está, Jerito? Linda mañana para usted que se ve guapetón, ¿ese era usted cuando niño? Sí, era yo. También fui colágeno, ¿ve? También fui colágeno, pues. Pero no me han dicho si les gustó o no la fotografía. No me han dicho nada con respecto a si les gustó o no la fotografía. De verdad, no me han dicho nada si les gustó, le encantó. Mire, ahí estoy yo en el año... ¿Cuánto tenía ahí? Unos, no sé, unos... 10, ya, 15 años tenía yo. 15, 16, por ahí. 16 años tenía ahí en esa foto. Ya, ¿qué más tengo por acá? A través del WhatsApp de tu mejor compañía me están hablando por acá. Ani de Quidico está en sintonía. Dice, hola, bendiciones, Ani, por aquí en Quidico. Salude a mi madre, Elisa Contreras, a mi pareja, Héctor Cortés. Bendiciones, muy buen programa. Muchas gracias, señorita Ani. Que tenga una linda mañana con nosotros. Que tenga un buen día. Y de verdad, le deseo lo mejor del mundo para usted y su familia, ¿ya? Bendiciones, señorita Ani. Saludos para usted y para Quidico también. Para la señora Elisa Contreras, mi pareja Héctor Cortés también, que están en la sintonía, saludos. Ella nos envió ese WhatsApp a través de el más 569-8232-5431. Otro WhatsApp de
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0: En ese tiempo, Pamelita. Ay, no, por Dios. Querito, ¿quiere escuchar un temita de los diamantes de Purapel? Siempre va a ser tú. Gracias, buen día, cita Emi. Ok, lo voy a buscar. Dice por acá, muchas gracias. Sí, por eso nos venimos de Santiago, a Quidico, la familia Yanquinao Pedreros. Saludos a la familia Yanquinao Pedreros. Feliz de escucharlos. Son pura alegría. Muchas gracias. Saludo para usted también, ya. Que tengan un buen día. Citani dice por acá, bendiciones, lo mejor. Ah, le gustó, vi. Gracias. Oiga, amigo Jero, el Vivi se enamoró de usted, ¿no lo quiere decir? Ah, no. No lo escucho. En la mañana él se fue al kinesiólogo y después, saliendo del kinesiólogo, nuevamente vuelve. Se lo pasa en el hospital el amigo. El Vivi se enamoró de usted y no lo quiere decir, no. No piense eso ya.

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1: Seguimos creando.
2: Son las 10:41, 10:41 a través de tu mejor compañía, Zumbale Radio. Aló, buenos días. Sí, pues,
3: en esa foto ahí tenías 15 en cada oreja.
2: Sí, sí, sí. O 16 por ahí, pero más no. Era un niño, fui niño también.
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2: Vamos a irnos con más WhatsApp. Oh, que he recibido corazoncitos esta mañana, que están muy pero muy cariñosas. A través del +56 982 32 54 31. Están demasiadas cariñosas. Dice por acá, hola, buenos días, Susi de Guape. Hola, Susi, ¿cómo estás? Buenos días, saludos para Guape. Saludo para mi compañero don Basilio Buenullán, de parte de Susana. Hola, Susi, te vamos a agregar también por acá para que también puedas. ¡Ay, es nuevita la Susi!
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2: Hola, Susi, es nuevita la Susi, bienvenida a la radio, que tengas un buen día, buen inicio de mes de junio. De verdad, Susi, bienvenida. Otro saludo más por acá, dice lo siguiente: hola, buenos días, quisiera pedir un temita del Flaco y sus parientes, Amor Secreto, y mandarle un saludito a Marisol Santos, que la quiero mucho. Saludos para Marisol Santos también, que la quieren demasiado. Un abrazo, ¿eh? Saludos, que tengan un buen día. La señora María Calbuyanca, la tierna, así se apoda, su apodo es la tierna, nos envía su corazoncito, muchas gracias. Alejandra de Ranquilhue está en sintonía. ¿Cómo está Ranquilhue? ¿Cómo amaneció hoy día Ranquilhue? Espero que tengas un buen día. Oye, todos me están escribiendo en la foto, ya, sí, de verdad. Dice por acá Alejandra, hola, Jerito, un temita hasta que llegue el alba. Por supuesto que sí, ningún problema, ya viene la canción hasta que llegue el alba. La señora Hilda está en sintonía también, me deja su corazoncito, muchas gracias, Mitch. Todavía no pido los corazones, pero me llegan anticipados los corazones. Eso indica que le gustó. Ya voy a estar con los corazoncitos, ya. Dice por acá, oye, me estaban llamando por teléfono, pero me colgaron. ¿Quién será? Que me llamen de nuevo. ¿Quién será para poder atender el teléfono? Hola, buenos días, saludos a Pitra Cuicui. Quisiera pedir un temita de Lanis Lagos y Ignacio Ormazábal. Que tengan todos un lindo día. Saludos para Pitra Cuicui, que están en la sintonía. Muchas gracias, grande Pitra Cuicui. Muchas gracias por estar escuchando la radio. Otro saludo más por acá, me dice, hola, buenos días, Jerito, que tengas un excelente inicio de semana laboral. Me habla la señora Vicky. Hola, señora Vicky, ¿cómo está usted de linda mañana? Otro WhatsApp más tengo de Laverito de Pitre Cuicuy, que está escuchando la radio. Hola, hola, Jerónimo, un temita, porfa, de Mario Guerrero, por favor, gracias, que tengas un excelente día, bendiciones, linda foto. Oh, la vio, la foto, de verdad. Mire que yo me estoy pasando rollo. Todos y todas los que tienen agregado el WhatsApp de la radio, en este caso, lo que ustedes, ¿no es cierto?, nos tienen agregado, nos pueden ver también, porque nosotros de igual forma lo tenemos vista al público, para que ustedes también. ¡Oh, que tengo corazones! ¡Oh, se pasaron! Pero a las 11 de la mañana voy a revisar los corazones que me están dejando ahí también. Eso indica que le gustó la foto de este día, lunes primero de junio, de verdad. Ya, así que hoy usted me va comentando si le gusta, le gustó, le deja el corazón. Y si le sigue gustando, me la comenta. Y si le sigue gustando, a ver. Le doy mi corazón, muchas gracias. Y ahí ustedes me van comentando a través del WhatsApp. Ya, voy con la canción Hasta que llegue el alba. Lo voy a buscar al tiro por acá también. Y me pidieron al señor...

0: Hola, buenos días. Aló. Hola. Buenos días. Me están llamando, me colgaron, me cortaron. 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Hacemos la pausa y a la vuelta estamos con los saluditos que me van dejando acá en el WhatsApp, que está bien llenito, fíjese, en este día lunes primero de junio. La pausa y estamos de vuelta.
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2: 10 de la mañana y 55 minutos.

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0: las 11 de la mañana con 17 minutos. 11 con 17.
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0: Voy con los corazoncitos a esta hora de la mañana. Deme su corazón, deme su amor. Sincero, puro, de verdad. Sin mentiras. El verdadero amor no perdona. Lo dice una canción. Ya. Deme su corazoncito a través del WhatsApp de la radio. Me comenta usted si le gusta la foto o no le gusta la foto. Me puede dar corazón o simplemente dejarme en blanco. Ya, a través del WhatsApp.

0: tiempo hoy de inmediato por acá porque me están hablando y me están dejando su corazoncito a esta hora. Muchas gracias por su corazón. La señora Rita Rivas, que está en sintonía. Muchas gracias, Carolina de Santiago. Muchas gracias por su corazoncito. La señora Hilda está con nosotros. Muchas gracias por su corazoncito. Susi, bienvenida a la radio. Muchas gracias por su corazoncito igual. La señora Delita de Calle Cupil, bienvenida. Gracias por estar con nosotros y dejarme su corazón. Aquí está la señora Delia, que también nos deja su corazoncito a esta hora de la mañana. La cita Emi también, la cita Pau de la Sargento Aguayo. Muchas gracias. Sí, sí eres tú. Muchas gracias por tu corazoncito igual. La señorita Jimena, que también nos deja su corazoncito, la acabo de ver. La cita Pau también está en la sintonía. Muchas gracias por su corazoncito. Que me van dejando por acá también a través del más 569-8232-5431.
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0: Más corazones tengo por acá de la cita Mariela. Muchas gracias. La señora Nancy de la Sargento Aguayo. Muchas gracias también. El amigo Arce. Muchas gracias también. Un saludo para usted. Que tenga un buen día. Lisette de Ponotro. Muchas gracias por tu corazoncito igual. Aquí está Jordi Fabián. Muchas gracias por tu corazoncito. También está don Marcelo. Auditor también, muchas gracias por su corazoncito. La cita Claudia de Guape, muchas gracias por su corazoncito igual. Aquí está Miriam. Hola Miriam de Las Deliciosas. También me deja su corazoncito puro, puro, de verdad. La señora Pilo también, muchas gracias por su corazoncito. Aquí está la señora Marianela, que también está con nosotros. Nos deja su corazoncito también acá en el WhatsApp. Está la señorita Liana Acosta, también nos deja su WhatsApp. Saludos para usted, que tenga un buen día. Alejandra de Ranquilhue también nos deja su corazoncito a través del WhatsApp también. Laverito también nos deja su corazoncito igual. Muchas gracias por estar con nosotros. La señora María, la tierna, también nos deja su corazoncito igual acá. Aquí está la señora Eli de Santa Rosa, Paicaví, también nos deja su corazoncito. El Vivi Auditor también nos deja su corazoncito. Araceli también, don Patito Silva, muchas gracias. Nelly, ¿cómo estás? Buenos días, que tenga una linda mañana. Nico, que está escuchando la radio también, la señora Rosita de Pitra. Está don Mario Millar también, Carolina Catalán, la cita Candy, Ani, don Patricio, está Juanito, está don Carlos, está la señora Elizabeth, está don Ale, don Leo de Huente y Lolén también. Está la señora Iris San Martín de Yanquihue. Carolina, eres tú, Carolina. Que tengas un lindo día. Muchas gracias. Saludos para acá. Yucupil también. Muchas gracias, Jessica. Bienvenida a la radio. También está don Gerardo. Muchas gracias por estar con nosotros. Don Pablo Millabur. Soy un buen muchacho. El auditor regalón de Famacor también está con nosotros. Saludos para Chapita de Locura Tropical. Jocelyn de Las Deliciosas. Don Nachito Escobar. Barbarita de la Víctor Jara también está con nosotros. La cita Pame de Calle Cupil. Y la Pamelita igual. Está, por supuesto, la señora Yoli de Quidico Alto. La Katy, don Memo, que está en la sintonía. Muchas gracias. La Consu, el Alex de San Ramón también escuchando la radio. Estrellita eres tú. Saludos para el Encamboldo, de verdad. La señorita Lucía de Calle Cupil también. Don Marco Echeverría. Bueno, están todos. Apareció también Fatscar. Muchas gracias, amigo de Fatscar, por estar en la sintonía. Aquí está don Néstor, también está escuchando la radio desde el JR. Aquí está la señorita o señora Olguita Venegas de Estangol. Don Vivi en sintonía también me está hablando por acá. Oiga, están toditos. Ahora sí voy al WhatsApp de los chats. ¿Qué dice acá en los chats? Está lleno el WhatsApp. Y siguen llegando y siguen cayendo. A través del más 569-8232-5431.

0: Está llenito el WhatsApp esta mañana, está demasiado lleno. Voy a ir por acá. El tío Víctor también me deja su corazoncito. La señora Emma dice por acá: buenos días, don Jero, que tenga un buen inicio de mes también para usted. Y bonito día, saludos para todos los auditores de Zumbale Radio, mi mejor compañía. Bendiciones de parte de la señora Emma, que está en sintonía también. Otro WhatsApp también tengo a esta hora de la mañana. Dice: buenos días, soy la mamá de la Elizabeth. Bendiciones. Dice por acá la señora Vicky: muy galán, muchas gracias, señora Vicky. Qué bueno que le gustó. El buen muchacho está en la sintonía, también me está hablando. Hola, hola, Rey, buen día. Le dejo un hermoso registro con mis hijos este fin de semana. Saludines a la distancia, me dice por acá el buen muchacho que está, por supuesto, con nosotros. Un abrazo, saludos para Santiago. Hola, Escrito, ¿cómo está? Buenos días. Qué precioso, hermoso. Veo un antes y un después. Así es. Un antes y un después. Así estamos. Así éramos antes y ahora así estamos después. Oh, y así la cosa. Estamos viejitos ya. Estamos viejitos ya, pues, chiquillas. ¿Qué le vamos a hacer? Tengo otro WhatsApp también por acá. Me dice: hola, Jerito, ¿cómo estás? Mi viejito hermoso. Igual lo amo. Bueno, soy el viejito hermoso. Ahora soy el viejito hermoso. Dice: no se sienta mal, es con cariños. Lo sé, lo sé, lo sé. La cita CIS y está en la sintonía también. Dice: está muy guapísimo, Jero, pues. Hola, ¿cómo estás? Saludito para ti, pues. ¿Me podría poner la canción de los talismanes del ritmo del amor? La decisión, por favor. Muchas gracias. Ya, luego leo más WhatsApp porque está muy lleno.
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0: 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Vamos con audio, vamos con WhatsApp.
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0: Vamos con el WhatsApp de la radio. Buenos días.
2: Aquí de vuelta, de vuelta.
0: De vuelta.
2: Me extrañaron.
0: Sí, sí, sí. No, lo extrañamos, lo echamos de menos. Nadie lo peló, nadie. El amigo Arce dice por acá: muy buena foto, don Jerónimo, muchas gracias. Por acá me dejan más corazoncito. Hola, hola, buen día. Puros corazones. Dice acá, linda la foto, la señora Lorena, o señorita Lorena, a ver, señora Lorena, ¿cómo está usted? Linda mañana. Bienvenida, es nuevita. Por acá me dice: hola, soy Blanca de la Víctor Jara y aquí le dejo mi corazón. Muchas gracias. Nos vamos a la música. Déjame vivir en paz. Sí, déjame vivir en paz. En la música de los machos de la cumbia.

0: Atención, con mucho pesar, tenemos el sentimiento de comunicar el sensible fallecimiento de quien fuera en vida, madre, tía, abuelita, hermana, la señora Pavlina Pérez Fierro, quien paz descansa. Sus restos son velados en su casa habitación ubicada en Población Bellavista, en Canto, pasaje 2, Cañete. Sus funerales se realizarán hoy lunes 1 de junio a las 16 horas y luego con dirección al cementerio de Cañete. Comunica Funeraria Rosas. Reiteramos, atención, con mucho pesar, tenemos el sentimiento de comunicar el sensible fallecimiento de quien fuera en vida, madre, tía, abuelita, hermana, la señora Pavlina Pérez Fierro, quien paz descansa. Sus restos son velados en su casa habitación ubicada en Población Bellavista, en Canto, pasajes 2, Cañete. Sus funerales se realizarán hoy lunes 1 de junio a las 16 horas y luego con dirección al cementerio de Cañete. Comunica Funeraria Rosas. once de la mañana, 42 minutos, a través de Zúmbale Radio.
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0: Hoy día, así que sí, día lunes, usted me comienza a votar desde su casita, me dice por qué grupo se va a quedar esta mañana, por qué banda. Usted lo va a defender como con su voto.
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0: Atentos, usted va a defender con su voto a los más sonados de la radio, ¿ya? Usted me dice por quién se va a quedar, usted lo va a defender con todo a través del WhatsApp. Los audio de voces valen por dos, no se olvide, aunque usted me escriba, mi voto vale por 5, por 10, por 20, solamente uno, ¿ya?

tengo dos, ya, me faltaría otro. A ver, ¿qué otro grupo más suena más en la radio? ¡Ah! Los Bravos. Los Bravos, Los Bravos. Ya, lo estoy seleccionando. ¿Qué otro grupo más faltaba? Siempre lo pedían. ¡Ah! Al Rancherito Leodán. Ya tengo al tiro por acá el Rancherito y Leodán y los Cacheros del Sur, obvio. Los Cacheros del Sur. Partimos entonces con las opciones que les voy a dar a elegir a usted, que está en la sintonía de la radio, y usted me dice si se va a quedar con él o no. En la opción número uno tenemos a los Cacheros del Sur. Y por supuesto usted me va a decir por WhatsApp, por audio, por los Cacheros. O simplemente me va a escribir por la otra alternativa, ¿ya?

0: 31.
1: Ya, tengo por acá entonces los Cacheros del Sur sin ti, tengo a los Líderes de Chile, Arrogancia, el Rancherito Leodán, Chavita y su acordeón, y Zúmbale Primo. Ya, vamos a ver, ¿por quién se va a quedar usted? Vamos, está complicado, está complicado. Voy a ver entonces por quién se van a inclinar durante esta mañana a través del más 569 8232-5431. Estoy enamorado. Hueso. Ya voy por acá entonces al WhatsApp. Hola.
2: Ya. Líderes de Chile. Todo el rato.
1: Muy bien. Eso corresponde que a su voto vale por 2-0. Los Líderes de Chile.

0: Hola.
1: Hola, Cristo, buenos días.
0: Buenos días.
1: Yo para acá, mejor, gracias a Dios.
0: Qué bueno.
1: Quería votar por los cacheros del sur.
0: Ajá.
1: Mi voto vale por uno.
0: ¿Por y dos? ¿Por dos, vale?
1: Quería pedirle un tema de Leodán, por favor, cualquiera.
0: Leodán, perfecto, ningún problema. Dos para los líderes de Chile. Y usted me dijo dos más por los cacheros del sur. A dos en la cosa. Hola.
2: Jero, es, pero Jero, es imposible elegir. Son todos buenos, tienen lindas canciones, Jero.
0: ¿Pero qué? ¿Pero qué? ¿Pero qué? ¿Quedó con la duda igual que yo?
2: Pero Jero, es imposible elegir. Son todos buenos, tienen lindas canciones.
0: Oh, sí. Yo estoy anotando aquí con mi cuaderno. Estoy anotando dos para los cacheros y dos para los líderes de Chile. Estoy anotando en mi cuadernito acá porque si no después puedo fracasar. Ay, Pamelita, hola.
2: Pero amo líderes de Chile, así que mi voto es por líderes de Chile.
0: Perfecto.
2: Hasta el final.
0: Hasta el final. Cuatro entonces para los líderes de Chile. Hola.
3: Hola, Jerito, buenos días. Hoy sí, son todas buenas, pero me quedo con la número uno, los cacheros del sur.
0: Los cacheros.
3: Que tenga muy buen día, bendiciones para todos, saluditos, gracias.
0: Señora Carmen, gracias a usted por estar con nosotros. Son todos buenísimos, buenos, buenos.
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0: ¿Cómo van? ¿Cómo vamos? 2-2, o sea, 4 para los líderes de Chile y 4 para los cacheros del sur. 4-4. Están empatados. Lucecita, pero de Yenquehue. Hola.
5: Hola, Jerito.
0: Hola.
5: Buenos días.
0: Buenos días, Lucecita.
5: Por acá les saluda Lucecita desde el cruce de Yenquehue.
0: Hola, Lucecita.
5: Quiero votar por los líderes de Chile.
0: Líderes de Chile, entonces 4, 5 y 6 para los líderes de Chile. Serían 6-4. Así está la cosa. Vamos con más saludos a través del WhatsApp. Lo pueden hacer a través del más 569-8232-5431. Muy fácil. 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Buenos días.
6: Querido, buenos días, que tenga una linda semana. Por acá en Angol, mucho frío.
0: Mucho.
6: Yo voy a votar por el rancherito Leodán.
0: Ya.
6: Ya que los otros siempre como que salen, entonces ya va a darle el voto a otro.
0: Ya, ni un problema.
6: Y aparte son cinco grupos.
0: Cinco, sí.
6: No hay pues por quién votar. Así que voy a votar por el rancherito Leodán.
0: Ya, el rancherito Leodán. Muy frío la mañana en Angol. Hace frío, cayó helada. Saludos a Angola, que están en la sintonía de esta hora. Igual para usted, para la señora Olguita Venegas, que nos escucha desde Angol. Hace mucho frío, nos dijo acá recién. David, está en la sintonía. Buenos días, don Jerónimo. Voto por el rancherito Leodán. Muy bien, David. Tres, entonces, va para el rancherito Leodán. Don Oscar dice por acá, se despejó el sol hermoso en Quidico. Dice, hola, me quedo con los cacheros del sur, pariente.

0: Chiros del Sur, entonces, 1. Ya llevan 5. 6 para los líderes de Chile a esta hora de la mañana. Párate que está en la sintonía de la radio. ¿Quién más? ¿Quién más? 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Llegaron 10 WhatsApp de una sola vez, estaban retenidos. Hola.
1: Ya, también me sumo las palabras de Gapame. Está muy complicado, difícil. Voto por los líderes de Chile.
0: Serían dos más para los líderes de Chile. Sí, está complicado, están todos buenos. Hoy día como que se las compliqué, se las puse bien difíciles para que ustedes pudieran optar por la mejor opción. Ya, eso es bueno, que se compliquen en la casa, que tomen una buena decisión antes de votar. Complíquense nomás en la casa. Ya. Vamos con más audio, vamos con más WhatsApp. Hola.
2: Hola, Pedro, los líderes de Chile.
0: Los líderes de Chile, perfecto. Vamos, ahí van los líderes de Chile, liderando los líderes de Chile. Vamos con más saludito. Alejandra, muchas gracias por tu voto, ¿eh? Don Narciso, ¿y usted?
3: Mi voto es para los cacheros del sur. Como siempre, los más vivos.
0: Los más vivos, los cacheros del sur. Está difícil, está complicado. Usted en la casa está decidiendo. Esto es como el Festival de Viña. Están los mejores. Vamos con más WhatsApp. Hola.
4: Hola, hola, vecino Jerónimo.
0: Hola, Messi.
4: Yo voto por Leodán Rancherito.
0: Ah, ya, Leodán.
4: Dos vale mi voto.
0: Por supuesto.
4: Ya, vecino, que esté bien, cuídese.
0: Gracias, Messi. Bendiciones. Bendiciones, saludo para ustedes, muchas gracias. Ahí está mi Messi, ¿ah? Un saludo para usted, lo vamos a agregar acá para que también los chiquillos de la radio puedan saludarle. Igual, un saludo para la señora María Fernández, que está por ahí, la Bessi. Ya, ¿qué más tengo por acá? Vamos con más audios. Hola.
5: Buenos días, Gerito.
0: Hola.
5: Yo voto por los cacheros del sur. Mi voto vale por dos. Que tengas un buen día.
0: Buen día. ¿Qué me está hablando acá? Se parece la voz de la señora Delita. La extraño a ella, no sé por qué, pero se parece, tiene una voz bien familiar, mire.
5: Buenos días, Gerito. Yo voto por los cacheros del sur. Mi voto vale por dos. Que tengas un buen día.
0: Perfecto. Ahí está la señora Berta Lepillán, que está en sintonía. Muchas gracias. Vamos con más WhatsApp. Mire, están construyendo. ¿Qué están haciendo acá? Están haciendo un corralito. El tío Víctor está trabajando temprano, haciendo un galpón. Un galpón, nada que ver con corral. Es un galpón. Vamos con más audio, vamos con más WhatsApp. Se las compliqué, aló.
6: ¿Qué pasó?
0: ¿Qué pasó, don Marcos?
6: Yo voto por los cacheros del sur. Porque yo tengo un cachero.
0: Ya, los cacheros del sur. Ya, ahí están votando, dejando su saludito. Por acá el auditor regalón dice: ¿y los Iron Man o los Iron Maiden de Lumaco no entran? No, todavía no entran, mañana entran los Iron Maiden. Ya, tengo otro. Dice, buenos días, amiguito Giro. ¿Cómo está usted? Que tenga un mes. Que tengas un mes. Llegó hoy. Sea de bendición. No se entendió. Buenos días, amiguito Giro. ¿Cómo está usted? Que tengas un mes. Llegó hoy. Sea de bendición. Se puede programar un temita de los cumbieros y su bailarina. Cualquiera, bendiciones. Mi voto es para el rancherito Leodán. Vale, ok. Ahí está el rancherito Leodán. Suma uno. Ya, tengo otro WhatsApp más por acá. Me dice, hola Jerónimo, mi voto es para el rancherito Leodán. Me dice la cita Pao Andrea de Lencamboldo. Oiga, el rancherito puede que salga. Ojo con esto. Puede que salga. Tengo más saludos por acá a través del WhatsApp de tu mejor compañía. Hola.
7: Hola, buena, yo voto por los cacheros del sur.
8: Los cacheros.
7: Por acá, por el sur. Siempre los sureños, arriba los sureños.
0: Arriba los sureños. Ya, ok, ahí están entonces las votaciones. ¿Qué dice por acá nuestro amigo David de Famacor?
9: Voto por mis parientes, los cacheros del sur.
0: Oh, algo está pasando acá. Algo se están metiendo en los cacheros del sur. Ojo con esto. Vamos con más WhatsApp. Aló, buenos días.
10: Está medio desenchufado el auditor regalón. Que se enchufe.
0: ¿Escuchó, amigo, auditor regalón? ¿Escuchó o no?
10: Está medio desenchufado el auditor regalón. Que se enchufe.
0: Dice por acá la cita Pao. Hola, Jerito, yo voto por el rancherito Leodán. Ya, uno, ahí estamos. Luego los voy a sumar. Hoy van casi todos parejos. Cano, nuestro amigo Cano, ¿qué dice por acá? Hola, don Jero, acá en Santa Rosa está lloviznando, líderes de Chile. Don Jero, por favor. Uno, está lloviznando en Santa Rosa, nos dijo por acá el amigo Cano. Está lloviznando en Santa Rosa. Tengo otro WhatsApp por acá. Hola, buenos días, un saludo para La Guada, mi mejor compañía, muchas bendiciones, un Vale Radio, me dicen por acá. Saludos para La Guada, donde están en la sintonía. Aquí

0: son los líderes de Chile que van quedando atrás. No lo puedo creer. Yo quería votar por ellos. Hola.
1: Hola, hola, Jero. Te hablé en el arte, pero ahora me dicen mis colegas de que ellos votan por los cacheros del sur. Son como 5 votos aquí ya.
0: Ya, yo lo resumo en 2 para los cacheros. Oiga, los cacheros van liderando esto. La encuesta aquí en la radio, los cacheros están liderando esta cuestión. Saludos a los colegas que están por ahí en la sintonía. ¿De qué parte me están escuchando, chiquillos? Saludos a los chiquillos que están en la sintonía. Los cacheros del sur están liderando esta mañana. Estrellita, ¿qué me dice usted? A ver, voy a escucharla. A ver, vamos a escuchar a la Estrellita. ¿Qué dice? A ver. Estrellita, ¿eres tú?
2: Hola, Jerónimo. ¿Cómo Hola. Está? Yo voto por el Rancherito Leodal también.
0: También, ¿ve? Por 2, pues, Estrellita, ¿ya? Ok, estamos así. Lucecita, está en la sintonía. Dice, Jerito, ¿podría colocar la canción, el tema, por favor, de Agrupación Marilyn? Por supuesto que sí. Señorita Jimena, estoy con usted.
3: Jerónimo, Rancherito de Leodán. Vale por 5. Oh.
0: La señorita Ivonne de las Chicas Superpoderosas me dice, buenas tardes, don Jerito. Espero que estén todos bien. Saludos por acá a todos. Y a todas, aquí Burbuja de las Chicas Superpoderosas. ¿Cómo están, chiquillas, señorita Ivonne, Citale? ¿Cómo están? Que tengan una linda mañana con nosotros. Hola.
4: Quiero por los cacheros del sur.
0: Los cacheros del sur, ya. Esto va cambiando. Y yo me voy a la música, me voy a las canciones. Saludos para Ranquil, güey grande, me dicen por acá. No se separen de la sintonía. Esto está peleado.

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0: quedó así esto. No sé si va a avanzar o va a quedar tal cual, pero así quedó la votación. Vamos al WhatsApp.
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0: 12, 13, 14, 15, 16, 17 votos para los Cacheros del Sur y también Líderes de Chile con 10. El Rancherito Leodán, 14. Ya ocupando el segundo lugar, el Rancherito Leodán. 17 para los Cacheros del Sur. 10 para Líderes de Chile. Así quedó plasmado. No sé si alguien más quiere sumar otro votito más, alguna cosa que añadir. Porque los Cacheros del Sur con 17. El Rancherito Leodán con 14. Líderes de Chile con 10. Voy al WhatsApp porque aquí dice.
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0: Hola, Jerito, ¿cómo está? Buenas tardes, qué gusto de saludarlo. Estoy escuchando desde Antiquina. Yo me quedo con usted todo el rato. No quiero a los cantantes. De Antiquina, ¿cómo están en Antiquina? Saludos por allá, que tengan un buen día. Saludos para Antiquina. Nuestros auditores desde Antiquina también se reportan. Ya, nada más de WhatsApp. Estaríamos listos con los Cacheros del Sur. Agárrate. Ganadores exclusivos esta tarde son los Cacheros del Sur.
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0: 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Ya, nos vamos a ir a las canciones con los Cacheros del Sur. Yo voy a partir con la que estaba. Y me falta la canción de Leodán para la señora Delia, porque yo también me voy a comprometer con ella, que va a salir la canción de Leodán. Ya, el tío Víctor dice por acá. Los Cacheros del Sur, sí, por supuesto, ganaron ellos. Saluda a Ranquilue Grande, por supuesto, ni un problema. Los Cacheros.
2: Hola, querido. Estoy esperando mi tema de Leodán, sí. Por favor. O no sé si lo tocaría porque andaba fuera del lago.
0: No lo toqué, soy sincero con usted, no le voy a mentir. No toqué a Leodán, así que ya viene, lo voy a tener acá listito. Una vez terminando con los Cacheros del Sur, le voy a tocar a Leodán, ¿ya? Pamelita, eres tú.
3: Oye, up. Va a llegar el Mundial. ¿Y cuándo juega Chile?
0: Para eso teníamos que comprar una buena tele y ver los partidos. No estamos en el Mundial. Cuenca.

0: No, no está Chile, no está. Ya nomás nos vamos a ir a la música, nos vamos a ir a las canciones con los Cacheros del Sur. Ya le voy a atender a don Freddy Carrasco de Provisiones Unicap, que está en la sintonía de Zumbale Radio.
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0: Ahí estaba sonando entonces la música inconfundible de Leo Dan. Yo me comienzo a despedir. Yo ya me estoy yendo. Muchas gracias por la sintonía en esta hermosa jornada de este día, lunes 1 de junio. 12:50 y me quedo con esto, ¿eh? Me quedo con este mensaje que me llegó. Se van a sorprender. Dice: no sirvo para los casi algo. Yo le meto corazón hasta una sopa. Bueno, no sirvo para los casi algo. Yo le meto corazón hasta con sopa.
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0: Gracias, chiquillo, por todo. Gracias, chiquillas, por todo igual. Que estén bien. Cuídense, y será hasta el día de mañana cuando sean las 9:00 a.m. y estaremos junto a ustedes. Yo le meto corazón hasta con sopa. Bueno.
2: Oye, ese mensaje te lo enviaron a ti. Eso es como que nos quedamos a medias. ¿Te quedaste a medias, Jero?
0: No sé, me llegó ese mensaje ahí. No sé de quién es. Aquí envían los mensajes nomás, pero después se escapan. Hola.
3: ¿Y para qué voy a comprar una? ¿Y para qué voy a comprar una buena tele?
0: Sí, tiene razón.
3: ¿De qué me perdí? ¿Va a jugar Chile?
0: Parece. Ya, pues chiquilla, no sean así. Me falta la canción de los talismanes. Mi decisión, con eso me voy a ir. Sí, perdón. Con eso me voy a ir ya. Siga usted en la sintonía de la radio. Siga junto a nosotros en tu mejor compañía. Yo me comienzo a despedir, pero a última hora están llegando los WhatsApp. Dice, a esa señorita que dijo eso, es como que tira una piedra y se va. Pues tiene razón. Pamelita, tú no eres así, ¿cierto? En todo caso, no era la Pamela la que dijo eso. No, ella no es así. No fue la Pamela que dijo eso. La verdad que no. Porque la Pamelita es más como directa, así, ¿ah? Más directa, así como que es entradora. Una cosa así, eso es Pamelita. Eso refleja como que ella no esconde. Ella enfrenta como que es entradora, ¿cierto? La Pamelita no es así. Alguien la lanzó. ¿Quién es?
3: Vuelve a mí, no sé vivir así.
0: ¿Quién fue?
2: Oye, Jero, ¿ah? Me estás dejando mal, por favor. No. Di la verdad, Rosa. ¿Quién te dijo eso?
0: ¿Quién te
2: dijo? El día está nublado. Estrellas no hay. No sé.
0: Sí, es eso. Porche, no sé. ¿Qué? Calma tus pasiones. Mire, tú no eres así. Pues yo dije, la Pamelita no es así que deja el mensaje volando y todo. La Pamelita es más encaradora, es como más entradora, así, una cosa así. Es como más directa. ¡Eso dije! Reiteramos el mensaje entonces. Lo reiteramos acá. Antes de irnos, no sirvo para los casi algo. Yo le meto corazón hasta con sopa. Toma.
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0: Pamelita no va a decir nada con respecto a ese mensaje. Yo me voy. La Pamelita quedó en blanco. ¡Eso! Quedaste en blanco, niña, por Dios. Fue muy heavy el mensaje. Sí, hasta a mí me dejó así como en shock. Ya voy a buscar entonces mi decisión. Se me fue hasta la voz.
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0: Se me fue hasta la voz. En serio, yo me voy. Siga usted de la sintonía. Será hasta el día de mañana. A ver.
2: ¿Pero qué querés que te diga yo, Pujero? Si yo, ¿qué tengo que ver con el mensaje? Yo no fui.
0: ¿Quedaste en blanco igual?
2: No me metas en tus enredos, Jerónimo, por favor.
0: No, ¿quedaste en blanco igual con eso? Oh. Te pillamos, pues, compadrito. Es un mensaje que a todos nos deja en blanco, de verdad. De verdad. Ya, me voy. Gracias por todo. Cuídense, que estén bien. La Pamelita quedó en shock con el mensaje. Oh. Yo te notaba más encaradora, más directa, más plácida, pero no sé. ¡Chao! Sí, es así nomás. No sirvo para los casi algo. Yo le meto corazón hasta con sopa. Ya, no escriban más. Chao.

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3: 1:00 p.m. y un minuto.

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1: Diputados de oposición recurrieron a Contraloría por eventual conflicto de interés del ministro de Hacienda. Seguridad y economía marcarán la primera cuenta pública del presidente José Antonio Kast. Y el Ministerio de Salud lanzó la campaña de invierno. Buscan hacer frente al incremento de virus respiratorios.
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1: Con esos titulares comenzamos el programa de este día viernes. Bienvenidos y bienvenidas a la revisión de las noticias. Mi nombre es José Miguel Mardones, de CNN Chile, y comenzamos desde ya a conversar las informaciones de las últimas horas. Les cuento que el Ministerio de Salud lanzó su campaña de invierno ante el alza de virus respiratorios como la influenza. Con un presupuesto de 50 mil millones de pesos, las autoridades alertaron por la baja vacunación en adultos mayores y llamaron a inocularse para frenar los contagios antes del pic de la temporada. La periodista María Belén Araya con toda la información.
3: El Ministerio de Salud presentó su campaña comunicacional de invierno destinada a reforzar la prevención de enfermedades y robustecer la red asistencial. Pública ante la alta demanda de la temporada. La iniciativa surge en un escenario complejo, marcado por una circulación viral activa y un aumento sostenido en las consultas de los servicios de urgencia a nivel nacional. La principal preocupación de las autoridades radica en la baja cobertura de vacunación dentro de los grupos de riesgo, particularmente en personas de la tercera edad. Al respecto, la ministra de Salud, Mai Chomalí, enfatizó que la inmunización es una responsabilidad tanto personal como colectiva.
4: Adulto mayor alrededor, preocuparse de que esté vacunado, porque además hay algo relevante en esto de la vacunación. Cuando uno tiene un porcentaje de personas vacunadas, hace que circule menos el virus y también protege a aquellas personas que por A, B o C motivo no se pudo vacunar o no está dentro de los grupos de riesgo. O sea, yo me vacuno no solamente para protegerme yo, sino que me vacuno para proteger al resto.
3: A la par con el llamado del gobierno, las cifras epidemiológicas reflejan la urgencia de la medida, registrando que las atenciones médicas por complicaciones respiratorias escalaron un 3,3% en comparación a la semana anterior. La vocera Ilse Contreras, médico broncopulmonar y pediatra docente de la Facultad de Medicina Clínica Alemana UDD, hizo un llamado a la inmunización colectiva.
5: Los virus respiratorios tienen un impacto tremendo en la salud de la población durante los meses de invierno y para eso se sugiere de todas maneras incentivar la vacunación, ya que la vacunación masiva protege a toda la población, lo que se denomina una vacunación en capullo, sobre todo en aquellos hogares en donde hay niños menores y adultos mayores. Tienen que vacunarse todos.
3: La campaña de vacunación permanecerá vigente hasta el mes de septiembre con el objetivo de alcanzar un 85% de cobertura antes de que se produzca el pic de contagios invernales.
2: Lo que le pasa a Santiago no le pasa a Chile.
6: No le pasa a Chile.
2: ¿Qué pasa en Coquimbo?
1: La provincia de Limarí tendrá recorridos nocturnos, rutas guiadas y actividades familiares por el Día del Patrimonio. Ovalle, Montepatria, Punitaqui y Combarbalá preparan experiencias gratuitas para relevar historia, oficios, patrimonio natural y tradiciones locales.
2: Coyhaique.
1: La empresa eléctrica Edel Aysén realizó un operativo de inspección de medidores en Coyhaique, revisando cerca de 90 empalmes domiciliarios y comerciales. La empresa busca prevenir irregularidades, reforzar la seguridad eléctrica y asegurar un suministro confiable para sus usuarios.
2: Guara.
1: Carabineros detuvo a un ciudadano boliviano de 20 años tras sorprenderlo transportando cigarrillos de contrabando en Guara. El operativo permitió decomisar 27.320 cajetillas de distintas marcas que eran trasladadas en un vehículo fiscalizado.
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1: A días del mensaje presidencial, la atención está puesta en los anuncios que marcarán una nueva etapa del gobierno y en las respuestas que esperan tanto el mundo político como la ciudadanía, enfocadas en materia de economía y seguridad. Nos cuenta más detalles el periodista Ivo Goich. Ivo, ¿qué tal?
6: ¿Cómo están? Muy buenas tardes. En Valparaíso, desde el jueves por la tarde-noche, se encuentra el presidente de la República, José Antonio Kast, ultimando los detalles de lo que va a ser su primera cuenta pública, la primera comparecencia ante el Congreso Nacional para explicar, delinear lo que han sido estos primeros tres meses a cargo del país y proyectar lo que va a ser parte de su administración a corto y mediano plazo. Una prueba política importante para un gobierno que ha basado su campaña y su administración en resultados concretos en materia de economía y también de seguridad. Dos materias en las que ha estado hasta el momento al debe y también en lo comunicacional, y esperan un reimpulso luego del discurso del presidente de la República durante la jornada del día lunes. Una compleja instalación ha tenido el gobierno de José Antonio Kast, marcado por un cambio de gabinete que él mismo reconoció no esperaba tener que hacer antes de los primeros 70 días de mandato. Por parte de su equipo han estado revisando las cuentas públicas anteriores de los presidentes Michelle Bachelet, Gabriel Boric y también de Sebastián Piñera. Saben que el hito del día lunes podría elevar los números de aprobación del presidente y también del gobierno y darle cierto aire en medio de una negociación por la mega reforma, el proyecto, la ley de reconstrucción nacional. Claudio Alvarado, ministro del Interior y también ministro secretario general de gobierno, habló el día de hoy con los medios de comunicación en la previa de esta primera cuenta pública del presidente José Antonio Kast, y esto fue lo que nos dijo.
7: Este gobierno, que está centrado en los ejes de seguridad, fundamentalmente de crecimiento económico, en esa cuenta pública van a tener un espacio importante para explicar esas medidas a la ciudadanía. Lo que vamos a escuchar es una cuenta pública honesta del presidente, en donde va a explicar todas y cada una de las acciones que el gobierno ha desarrollado a la fecha, y también, ¿no es cierto?, va a exponer cuáles son los objetivos y los propósitos hacia adelante.
6: Una cuenta pública que preliminarmente y por lo que sabemos va a estar enmarcada por varios hitos. Uno de ellos es poder exponer en materia de seguridad lo que se ha hecho más allá de la salida de Trinidad Steinert y asumir esta cartera Martín Arrau, con un cambio de mano evidente y que ha sido reconocido transversalmente por todo el arco político. También marcar diferencias claras en cómo recibieron el Estado, cómo recibieron las administraciones del país desde el gobierno pasado, el liderado por el expresidente Gabriel Boric. Marcar qué es lo que se ha hecho, cuáles han sido los cambios, que se note ese cambio de mano, y también poder proyectar para el gobierno hacia dónde quieren ir. Es un discurso que duraría en principio entre una hora veinte, no más que eso, y que ha generado muchísimas expectativas por lo que también puedan decir en materia de economía, salud. Podrían haber anuncios importantes en temas de Salacuna y específicos en materia de seguridad, que van a ser definidos por el presidente de la República, José Antonio Kast, y el día martes 2 de junio por el ministro de Seguridad ante el Senado, Martín Arrau. Mucho ojo, porque esta puede ser una cuenta pública con una puesta en escena distinta, con un discurso acompañado por intervenciones ciudadanas, también un cambio de eslogan, termina el trabajando para usted, y hace tiempo nos habían contado ya que como fecha límite para ese eslogan con el que el gobierno parte su administración iba a cambiar luego de la cuenta pública. Para finalizar, les cuento que el presidente Kast no solamente está enfocado en lo que va a ser el día lunes, el día sábado va a tener una serie de grabaciones, una ronda de entrevistas televisivas que serán emitidas durante la jornada del día domingo, mismo día donde va a realizar una nueva versión de Presidente Presente, desde la región de Valparaíso, pero específicamente en la comuna de Villa Alemana, una instancia donde el presidente contesta preguntas de la ciudadanía y que han sido muy noticiosas en el norte del país y también en el sur del país. Así que ha estado ya definiendo el presidente José Antonio Kast los últimos lineamientos de lo que va a ser su discurso, el primero ante el Congreso como presidente de la República, en lo que va a ser la primera cuenta pública bajo su administración.
1: La discusión sobre los ingresos de las autoridades volvió al Congreso con una propuesta que busca reducir salarios y fortalecer las señales de austeridad en el sector público. Los detalles de la propuesta del Partido de la Gente los trae la periodista Ornella Mellado.
8: El Partido de la Gente presentó una reforma constitucional para fijar un tope de 10 sueldos mínimos a las remuneraciones de las altas autoridades del país, incluyendo al presidente, ministros, subsecretarios, diputados y senadores. La medida busca generar un ahorro fiscal superior a los 10.000 millones de pesos al año. La propuesta reduciría la dieta parlamentaria desde los actuales 8.300.000 pesos a cerca de 5.390.000 pesos. El jefe de la bancada del PDG, Juan Marcelo Valenzuela, señaló que la iniciativa busca acercar a las autoridades a la realidad económica de la ciudadanía y dar una señal de austeridad en el actual contexto económico.
9: Hemos presentado un proyecto de ley que busca poner un techo a la remuneración de la autoridad, ya sea presidente, ministro, subsecretario, senadores y diputados. Esto con la finalidad de conectar a las autoridades con la realidad económica y con la realidad social que están viviendo la mayoría de los chilenos. Esto es 10 veces el sueldo mínimo. Es decir, por poner un ejemplo, si los diputados hoy día ganan 8.300.000 pesos, pasarían a ganar 5.390.000 pesos, lo que nos parece un sueldo o una dieta más que adecuado.
8: Entre quienes valoraron la propuesta figura el diputado del Frente Amplio, Jorge Brito, quien sostuvo que una nueva rebaja a las dietas parlamentarias sería un avance. Desde la Democracia Cristiana, Patricio Pinilla también manifestó disposición a discutir la iniciativa, aunque planteó que la medida debe extenderse al presidente, ministros y subsecretarios. Las principales críticas provinieron desde la Renovación Nacional, ya que el diputado Luis Pardo sostuvo que la fijación de remuneraciones corresponde a una comisión autónoma y advirtió que no es saludable que los propios parlamentarios tengan la facultad de modificar sus ingresos. Ahora el proyecto inició su primer trámite legislativo y deberá ser enviado por la Comisión de Constitución.
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1: Y en el trimestre febrero-abril de 2026, el desempleo en Chile llegó al 9,1%, afectando a casi 950.000 personas. El viceministro de Economía y Minería, Daniel Mas, tildó la cifra de drama social debido al estancamiento económico. Camila Morandé nos cuenta todos los detalles.
10: El Instituto Nacional de Estadísticas informó que la tasa de desocupación llegó a 9,1% durante el trimestre febrero-abril de 2026, alcanzando su nivel más elevado desde la pandemia y evidenciando un deterioro del mercado laboral. El ministro del Trabajo, Tomás Rau, se refirió al respecto de las cifras.
11: Es el peor registro desde el trimestre móvil abril, mayo, junio de 2021. Y llevamos ya 40 meses con tasas de desempleo sobre 8%. No solo es preocupante el menor empleo, sino su calidad. De los 68.000 empleos que se crearon, se destruyeron 40.000 empleos formales y se crearon 108.000 empleos informales.
10: Ante este adverso panorama, el viceministro de Economía y Minería, Daniel Mas, mediante su cuenta de X, lamentó las cifras y señaló: tener casi 950.000 personas sin trabajo es un drama social, advirtiendo que recuperar el crecimiento económico para generar progreso social sostenido es un deber moral. Por su parte, Daniela Leit, docente investigadora del Centro de Investigación de Empresa y Sociedad de la Universidad del Desarrollo, analizó el fenómeno explicando que de esta forma se continúa mostrando la fragilidad de un mercado laboral, la cual afecta de sobremanera a las mujeres.
12: De esta forma, se continúa mostrando la fragilidad de un mercado laboral, la cual afecta de sobremanera a las mujeres, y en este sentido urgen medidas que incentiven el empleo formal, que no lo encarezcan y principalmente que apunten a segmentos más vulnerables como las mujeres y los jóvenes.
10: Finalmente, mientras el Ejecutivo busca presionar por la aprobación de sus proyectos de reconstrucción y reactivación económica para revertir este rezago en el mercado laboral, los analistas coinciden en que los incentivos directos y la reducción de costos normativos serán claves para proteger a los segmentos más expuestos de la población.
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1: Dejamos hasta acá el resumen informativo del día de hoy. Como siempre, agradecer la sintonía, agradecerles la compañía durante toda esta semana. Nos volvemos a escuchar el próximo lunes. Gracias por estar ahí.
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damos muy, pero muy, pero muy, pero muy, pero muy buenas tardes a todos nuestros auditores y auditoras que están en la sintonía de Zumbale Radio. En esta jornada de día lunes, comenzando una nueva semana, la primera de junio de este año 2026, le damos la bienvenida al sexto mes de este año, ¿eh? Oye, mayo, díganme que no, se pasó pero volando, sí, volando el mes de mayo. Ya estamos en junio, estamos en la mitad de este 2026 y comenzando con un clima medio extraño. Hoy día tenemos nubes, está nublado, caen algunos chubascos de repente, pero así es Tropicañete. Aún así no hace frío, ¿eh? Como que hace un poquito de calor, yo tengo calor. Estamos comenzando la semana, comenzando junio y por supuesto comenzando nuestro primer programa de esta semanita y de este mes en vivo, 14:17 ya, 2:17. Les saluda Pablito Andrés, por supuesto, en los controles hasta las 18:06. Hasta las 18:06 estamos junto a ustedes para que también podamos compartir y empezar ya a hacer la conexión de la familia, pues. Lo más importante es hacer la conexión de la familia de Zumbale Radio a través de los llamaditos telefónicos y también a través de los mensajes de texto de audio que nos llegan, por supuesto, a nuestro WhatsApp, que lo tenemos ya. ¿Lo tenemos listo? ¿Lo tenemos activo? Ya, tenemos totalmente activo nuestro WhatsApp a través del más 569-82-32-54-31. Número de teléfono para que te comuniques directamente con nosotros a través del 4428-97220. En este día lunes primero de junio de este año 2026.

Le damos la más cordial de las bienvenidas a aquellos que se vienen recién conectando a nuestra sintonía y a aquellos que estaban disfrutando del programa junto a Jerónimo Aguayo. Esperemos seguir pasándolo bien, chiquillos. Recuerde que tenemos programación en vivo hasta las 18 horas, 6 de la tarde. Saludando también a nuestra comuna vecina de Tirúa, con Tulmo, Los Álamos, Lebu, Curanilahue y Arauco. Y para Chile y el mundo, a través de www.zumbalesradio.cl y nuestra aplicación móvil que está siempre junto a nosotros, ¿eh? Si usted no la tiene, descárguela. Y así comenzamos. Y así damos el puntapié inicial a este sexto mes del año acá en Zumbale Radio. La 90.7 FM.

comenzamos ya a saludar a toda nuestra gente linda que nos está hablando a través del WhatsApp de la radio, también a través del WhatsApp personal, Messenger también tenemos, así que ahí me estaban pidiendo el número de WhatsApp de la Sumale Radio. Se lo vamos a dar inmediatamente a la gente que nos escribe también a través del Messenger en Facebook. Aquí está el número de WhatsApp de la Sumale Radio, es el más 569-82-32-54-31, más 569-82-32-54-31. Hola, hola Peñita, ¿cómo estás? Muy, muy buenas tardes, dice Pablito, que tengas una excelente semanita, gracias. Igualmente para ustedes, chiquillas, que tengan una linda semana, un hermoso inicio de mes. Sarita me dice por acá, hola Pablito, ¿cómo estás hoy día? Mira, estoy bien, pero ando como un poquito averiado de la voz. Estuve animando un bingo el día sábado. Oye, 4 horas dictando número hoy. De que estuvo bueno, estuvo bueno. Pero el cambio de temperatura, ustedes saben que a veces afecta regularmente lo primero a la garganta. Así que ando como un poquitito averiado. No, no tanto, si yo creo que de aquí a mañana se me pasa. Así que hoy día no voy a gritar nada mucho, ¿ah? Hola, Carito, ¿cómo estás? Dice hola, Pablito, ¿cómo estás tú? Que tengas un buen inicio de semana, semana cumpleañera, me dice. No me acuerde, porfa.

Por acá tengo mensajes también en el WhatsApp de Zumbale Radio. Dice, hola, ¿qué tal? Sigo trabajando con la mejor compañía de Zumbale, la mejor del sur, Quidico Ponotro. Primemos saludito a don Oscar Morales entonces, que está en la sintonía de la radio, por allá por Ponotro, comuna de Tirúa.

acá quien tenemos, Alejandrita. ¿Cómo está usted, mi niña linda? Dice, hola Pablito, ¿cómo estás? Estoy muy bien, Alejandrita. ¿Y usted cómo está? ¿Cómo está su familia? Le enviamos cariños también ahí a las familias

0: Tenemos llamadito a esta hora de la tarde a los Zúmbale Radio. Muy, pero muy buen lunes. ¿Con quién por ahí?
1: Bueno, Pablito, ¿cómo estás?
0: Bien, ¿con quién hablo por ahí?
1: ¿Cómo la conoces esta voz?
0: Esa voz la conozco. ¿Cómo estáis, pues, David?
1: Bien, ¿y usted?
0: Bien, pues, David. Oye, te eché de menos en el bingo el sábado, David. ¿Qué pasó?
1: Mira, medio
0: flojéis,
1: para
0: pero,
1: que haya medio sueño.
0: Pero, ¿cómo? Te perdiste el medio bailoteo, vos, David.
1: Sí, está bien asustado.
0: Qué manera tomar navegado ese día, oye. No, lo pasamos súper bien, David. Hoy andaba harta gente que escucha la radio, ¿eh? Mucha gente de la que usted ni se imagina de los que escucha la radio. Andábamos ahí justamente en el bingo el día sábado, ahí recaudando fondos para don Héctor Lagos. ¿Cómo estuvo tu fin de semana, David?
1: Bien, pues, ¿y la suya?
0: Bien, gracias a Dios, pues con harto trabajo, ahí andamos un poquito resfriadito, pero con hartas ganas de hacer el programa hoy día.
1: Sí, lo estoy escuchando.
0: Sí, pues, oiga, ¿y usted cómo está su mamita?
1: Está bien.
0: Qué bueno. ¿Cómo está su hermano, que se le están cayendo los dientes ya a su hermano?
1: Sí.
0: Uno sabe todo acá en la bola de cristal que tenemos en la Zúmbale. No, si acá tenemos una bolita de cristal, nos enteramos de todo lo que sucede con los auditores de la radio. ¿Algún temita que quiera escuchar hoy día, David?
1: No, solo para saludarlo nomás.
0: Buena, pues, David, gracias.
1: ¿Y tu chiquitito cómo está?
0: Bien, ahí estuve, mi hijo con él también estuve el fin de semana. Bien, gracias a Dios, grandes están estos chiquillos y 6 añitos tiene ya.
1: Eso es bueno.
0: Ay, así pasa el tiempo. Pues mira, mañana yo voy a cumplir más edad todavía, David. Ay, no quiero ni que llegue. No quiero que llegue el día de mañana, David. Más
1: pero
0: viejo todavía.
1: Creciendo, pues.
0: Estamos creciendo recién, David, nomás. La flor de la vida, dicen por ahí, David. Oye, te enviamos saludito, David, y muchas gracias por estar siempre en la sintonía de Zúmbale Radio, ¿eh?
1: Ya, don Pablito, puede ser.
0: Igualmente, David, saludos para la familia.
1: Oye, yo creía que no iba a llegar hoy día.
0: ¿Por qué no, David? A ver, cuéntame.
1: No, porque a veces le tiene miedo a la lluvia.
0: ¿Cómo?
1: A veces le tiene miedo a la lluvia.
0: Pero si no está lloviendo, pues, David. Mientras andemos con la boquita cerrada, no hay problema que haya lluvia, pues, David. Cuídate, amigo.
1: Ah, don Pablito, puede ser.
0: Igualmente, amigo mío, está bien.
1: Chao,
0: chao. Este David, oye.

la Alejandrita me dice, estamos todos bien, Pablito, ¿eh? Gracias a Dios, sí, estamos todos bien, gracias a Dios que todavía nos mantiene acá con vida y salud, saludando a todos los que están trabajando también a esta hora de la tarde, ¿eh? Mucha gente que nos sintoniza a través de la 97 en la comuna de Cañete, colectiveros hay varios, ¿ah? ¿Eh? Siempre agradecido de nuestros amigos colectiveros, microbuses, sectores rurales también, panaderías, roticerías, vulcanizaciones, carpinteros. Panaderos, supermercados, fruterías, oficinas.

Estamos en vivo, estamos en directo, las 2 de la tarde con 29 minutos, 2 con 29, comenzando el lunes con toda la buena música que te entregamos a través de tu mejor

Tenemos el pronóstico del tiempo, por supuesto, para este día lunes primero de junio. Una temperatura máxima para nuestra ciudad de Cañete con 16 grados, por eso no hace tanto frío. Si tenemos una mínima de 10, con probabilidad de lluvia de un 90% en el transcurso de la tarde. ¿Qué quiere decir esto? Que todavía tenemos lluvia por este día lunes. Hoy, el día de mañana, atención, el día de mañana tendremos 18 milímetros de aguas lluvias en nuestra comuna. Así que la lluvia se acentuará más en la madrugada y a partir de las 5 o 6 de la tarde aproximadamente. Para el día miércoles también tendremos lluvia durante el transcurso de la mañana, solamente en el transcurso de la madrugada mañana hasta las 8 de la mañana aproximadamente, con una máxima de 17 y una mínima de 9. Eso es el día miércoles. Para el día jueves ya no se dejarían ver las lluvias, al menos hasta la próxima semana. Así que ahí tenemos el pronóstico del tiempo para esta semanita. En la tarde con un poquito más de lluvia, mañana tendremos harta lluvia, día miércoles un poquito menos, jueves ya nada, viernes tampoco, sábado tampoco y domingo tampoco se dejarían ver las precipitaciones acá en la comuna histórica. Sí, después de la lluvia se nos viene frío, ¿eh? Se nos viene harto frío, temperaturas que llegarían hasta los 3 grados el fin de semana, así que abrigar

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Tenemos saludito por acá, Carlita. ¿Cómo está, Pablito? Me dice por acá que tenga una buena tarde. Yo por acá muero de frío, me dice. Necesito. Y lo mismo que nos canta Rafa a esta hora de la tarde, 2:37, muero de frío. Prende la estufa, pues. O súbale el volumen a la radio.

2 de la tarde con 41 minutitos acá en Zumba la Radio, disfrutando la buena música acá. Por supuesto, usted también puede pedir a su temita favorito, su grupo que más quiera escuchar en este día lunes, a través de nuestro WhatsApp, totalmente disponible para usted. Y el teléfono también. También tenemos activo nuestro número telefónico, así como el David. Comunícate directamente con nosotros en el 4428 97 220.

Ahí estaba Alejandro Merlo junto a The Plan con este lindo tema llamado Hoy. Alejandrita me escribió por acá, me dice Pablito, una canción de Noche de Brujas, por favor. Y nos vamos con Noche de Brujas.

A olvidarte. Ahí estaba Noche de Brujas sonando acá en Sumar Radio a través de la 90.7 FM para Alejandrita, que está en la sintonía de la radio. Disculpe, ando resfriado.

Nuevo saludo, Carito. Dice Pablito, ¿podrías programar una canción para las viejitas pero bonitas? Sí, sí, estamos anotando ya. Usted dígame nomás qué canción le gustaría programar desde ya para las viejitas pero bonitas y no se quede abajo del tren de los recuerdos, pues. Hoy día está ideal el día para las viejitas pero bonitas, un día nublado.

Cambiamos saludito a la señora Carmen de Melipilla. ¿Cómo estás, señora Carmen? Que tenga una linda semana, me dice. Hola, Pablito, ¿cómo estás? Espero que tengas una excelente semana. Pablito, yo quiero un temita de Hugo Macaya, Los Laureles, y para las viejitas pero bonitas, a Maciel. Brindemos por ti. Gracias, saludos a todos los auditores, nos dice la señora Carmencita de Melipilla. Ahí estaremos programando sus temitas. Muchas gracias por comunicarse con nosotros, señora Carmencita.

0: Y junto a Noche de Brujas nos vamos a la primera pausa comercial, pero ya regresaremos con mucho, pero mucho más en unos par de minutitos. Estaremos ya con los temitas solicitados y, por supuesto, como todos los días, de 4 a 5 con las canciones de ayer, de hoy y de siempre en las viejitas pero bonitas. Ayúdeme a hacer el programa hoy día.
1: Vale Radio te indica la hora.
2: 2 de la tarde. 1 minutos.

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0: Estamos de vuelta, estamos de regreso, 3 de la tarde con 8 minutitos, 3 de la tarde, 8 minutitos acá en Zumbale Radio 90.7 FM, saludando a todos los que se vienen recién incorporando a nuestra sintonía. Tenga la más cordial de las bienvenidas a aquellos que nos sintonizan a través también de nuestra aplicación móvil, Zumbale Radio, y a través de www.zumbaleradio.cl, señal Cañete. Que estamos más internacionales que no, que nos escuchan de distintos países, también distintas comunas de acá de nuestro país y distintas regiones que siempre ahí están enviando sus saluditos a través de nuestro fanpage en el Facebook, también a través de nuestro WhatsApp. Somos tu primera popular, tu mejor compañía. Somos Zumbale Radio. Comenzando el mes de junio. Oye, tremendo mes que se nos viene. El mes del Día del Padre también, ¿ah? El mes del cumpleaños de mi madre también. Y mañana que estoy de cumpleaños. No quiero envejecer más. Con estos 30 que tengo me quiero quedar. Le damos saludito ahí a nuestro auditor regalón. Dice, hola Pablito Andrés, para las viejitas pero bonitas, puede hacer que no alcance otro día, desesperadamente enamorados. Dices, oh, el otro día sí, pues quedamos debiéndole esa canción, así que será una de las primeras en ser programadas, querido auditor regalón. Se llama, me dice, desesperadamente enamorados. ¿Cómo? Enamorados. ¿Quién la canta esa canción hoy? Hola, amigo, ya empezó a caer la lluvia suave aquí en Ponotro, Quibico. Tenemos terminando de forrar ya la casita. Quedan las puras terminaciones por afuera nomás, dice nuestro amigo, ¿ah? Don Oscar Morales, le enviamos un gran saludo, don Oscar, junto, por supuesto, ahí a su familia. Están ahí construyendo su casita, ya tenemos todo listo. Recuerda que se nos viene un invierno y para acá al sur sí que es cuático el invierno, oiga. Las latas de zinc pasan susto. Sobre todo en los sectores rurales, ¿eh? Yo tengo el privilegio de vivir ahí a un costado del lago Lanalhue. Acá cerquita de Cañeta, unos, sí, 13 kilómetros aproximadamente. Y cuando hay temporal, don Oscar, llegan las gallinas solas a la olla de la cocina. Hasta unos chanchitos llegan por ahí. El temita que me pide nuestro amigo auditor es de Jordi. Ya, ahí estaremos programando entonces tu temita, amigo, ¿eh? ¿Cómo está don Narciso? Lo había echado de menos, don Narciso. ¿Cómo está usted?
1: Buenas tardes, Pablito Andrés. Por favor, ¿ya? Para las viejas pero bonitas, hicieron la canción del dúo dinámico, por favor. Resistiré.
0: Resistiré.
1: ¿Ya?
0: Rendido frente a todo. Me volveré.
1: Un pasadito por Cañete.
0: ¿Ya?
1: Viendo caer la lluvia.
0: Y la lluvia caerá. Luego vendrá el sereno. Ya, ahí le estaremos programando también su canción del dúo dinámico, don Narciso. Gracias por estar en la sintonía de la radio. ¿Cómo está nuestro amigo Cristian Martínez? Saludos para Rancagua también, pues ahí en la ciudad del cobre. Nos sintoniza nuestro amigo Cristian, me dice, sí, Jordi la canta, bueno, ya. Por acá nos saluda nuestra querida. Hola, ¿cómo estáis, Sarita? Pablito, no se preocupe que la ropa se pone vieja nomás, me dice. Oh, oh. Hola, Pamelita, dice, hola, Pablito. ¿Cumples 30 de verdad, me dice? 31. Y ahí me está pidiendo una canción de Los Líderes de Chile. También tendremos a los líderes durante esta tarde, ¿eh?

recién apareció por aquí la Bilú, Bilú, Bilú. Hola, pues Bilú, ¿cómo estás, ingrata mujer? ¿Cómo estuvo tu fin de semana, Bilú? ¿Todo bien?

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Estamos programando los últimos temitas ya para las viejitas pero bonitas. Por acá tengo varios, ¿ah? Así que los vamos a ir ordenando. No se olvide, todas las tardes tenemos un espacio, un ticket en el tren de los recuerdos para las canciones de ayer, de hoy y de siempre. Hasta el momento tengo 6 canciones que fueron solicitadas, algunas a través de nuestro teléfono, otras a través de nuestro WhatsApp. Así que si usted quiere escuchar la suya, todavía tiene tiempo. No se olvide, de las 4 a las 5 tenemos el espacio de los 60 minutos más románticos de la semana, solamente en Zumba de Radio. Aprovecho de escribirnos a través del más 569-82-32-54-31. Ahí está nuestro número de WhatsApp y nuestro número de teléfono, que es el 4428-97-220.

0: Enviamos saluditos a Paola, que está en la sintonía de la radio desde el Encamboldo. Nos escribe nuestra amiga, dice: hola Pablito, los Bukis, por favor, linda tarde. Estaremos sumándole un temita de los Bukis, Paolita, gracias.
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0: Hola, buenas tardes, ¿podrían colocar cualquiera de esas? ¿De esas de qué? ¿De esas de cuáles? Si no me ha mandado ningún mensaje. ¡Aló! Muy buenas tardes, ¿con quién hablo por ahí?

0: Aló, muy buenas tardes, ¿con quién hablo por ahí?
1: Hola, don Pablito Andrés, ¿cómo está?
0: Muy bien, ¿y usted cómo está?
1: Tanto tiempo, bien, ¿y usted bien?
0: Bien, gracias a Dios, porque estamos día lunes, primero de junio, comenzando un nuevo mes, con los cielos nublados, pero con el corazón contento, eso es lo
1: así,
0: bueno.
1: Así lo estoy escuchando. Quiero solicitar una canción, don Pablito.
0: A ver, cuénteme, ¿qué canción le gustaría escuchar?
1: De Valeria Lynch, Yo sin él.
0: Yo sin él, de Valeria Lynch. La anotamos inmediatamente. Muchas gracias por llamar.
1: Don Pablito, por favor, en interno.
0: En interno. Oh my gosh.

0: mandamos saludos a Elena, que está en la sintonía de la radio. Nos mandó varias canciones de las viejitas, pero mira, se pasó. ¿Cómo que se andó pasando? Exactamente. Hagamos trabajar a esta señorita también, que se lo pasa todo el día sentada aquí. Díganos la hora, por favor, señorita.
1: 3:33
0: Ya, muchas gracias, te vas. Ah. Se lo pasa con el teléfono ahí, ¿no? Por acá saludo, ¿quién? Marielita, ¿cómo está, mi amor? Ahí también en la sintonía de la radio. Que tenga lindo programa, besitos. Nos vemos, saludito, nuestro amigo José. ¿Cómo está ahí, José? Y hola, Pablito, ¿cómo estás? Y me dice, del sábado que no te veo. Oye, lo que pasó en la granja se queda en la granja nomás. Lo que pasó en la granja en el bingo se queda en el bingo.

0: bienvenidos. Estamos listos con las viejitas pero bonitas, ¿eh? Hartos temitas nos enviaron a través de nuestro WhatsApp y también de los llamaditos telefónicos, algunos que salieron al aire, otros que no les gusta muchas veces salir también, pero igual dejan su temita ahí.
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0: Bueno, acá me dice, ¿me podría programar una canción mariposa traicionera de las viejitas pero bonitas? Mariposa traicionera. Ya, vamos a tratar de meterla ahí entre los temitas que ya tenemos programados. Por acá dice, hola, buenas tardes, corazón mágico de Diango, las viejitas pero bonitas, por favor. La tengo, ¿ah? Sí, esa la tengo. Corazón mágico de Diango.
2: Oye, ¿y te dieron permiso para ir solo? ¿O
0: ¿A dónde?
2: A vigilar.
0: ¿A dónde? ¡Al bingo! Oye, buena esta canción, ¿ah? ¿Eh? Oh, ¡oh! ¡Es muy buena! Por acá la Sarita me dice, Pablito, te vi bien acompañado el sábado, me dicen, ¿ah? Oye, además me tocó hacer de DJ, cantador de bingo, entregador de premio. De todo. Hasta karaoke tuvimos. Me faltó preparar el navegado nomás. Oh, oh.
3: Buenas tardes, Pablito, ¿cómo estás? Espero que haya tenido un lindo fin de semana.
0: ¿Cómo estáis, Pablito?
3: Cuídese, cuídese. Un saludo para todos y todas las que escuchan esta radio.
0: Bueno, Pablito, gracias por estar ahí.
3: Más encima se lo llevaron temprano, yo jugué al bingo cuando llegué no estaba.
0: ¡Ya!
3: ¡Puta, dale, cero!
0: ¡Qué falacia, Pablito! Yo estoy en el bingo hasta la 1:37 cuando ya... Los echaron los de Paz Ciudadana que andaban despiertos justamente a esa hora. Para eso son buenos, pues. Para ir a echar a la gente que lo está pasando bien. Pero para vigilar a los autos que se ganan mal estacionados en el centro, oye. No dejan pasar a la gente con coche algunos, pues, oye. Sí. Ahí brillan por su ausencia. ¿O no, David?
4: Oiga, don Pablito, entonces, ¿por qué no me llamó? Yo le ayudaría.
0: Vota, pues, David.
4: Para que no estuviera solo.
0: Pero si te dio flojera ir al bingo, pues, David. Ahora se está ofreciendo, ahora que pasó ya. Y no te doy otra nomás. ¿Cómo estáis, por Nelly? ¿Cómo estáis, poco yo?
5: Hola, amigo, ¿cómo estás?
0: Bien.
5: Oye, supe que les fue súper, súper bien en el bingo.
0: Sí.
5: Yo fui ahí al baile un ratito.
0: Ya.
5: Oye, amigo, pero igual quedé un poco preocupada. ¿Por qué? Porque sé que te estaba ahí ahogando, parece.
0: ¿Por qué?
5: No sé, ¿con qué te atoraste? Que ahí una chica te hacía respiración boca a boca. Ah. Y yo veía que te iba a ir para el otro lado.

0: Ahí lo estaban marcando, lo estaban marcando.
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Le enviamos saludito aquí en la Consu. ¿Cómo estáis, Consuelo? Hola, Pablito. Puta que hace frío. Dice, lo bueno que tengo mi Valentine para solucionarlo. Oye, se fue con el whisky esa. ¿Qué le costó abrirlo esa noche? Uno se lo regaló de corazón, esperando un vasito. Y se lo llevó para la casa.

Y continuamos con la música a través de Zúmbale Radio y todas sus plataformas online en este día lunes 1 de junio en este 2026, saludando a todos los que están ahí programando las canciones de las viejitas pero bonitas que se nos vienen después de la pausa. Un cielo nublado en Cañete, pero usted está en la compañía de la mejor, de la número uno, tu mejor compañía. 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
1: Estamos de vuelta, estamos de regreso, 4 de la tarde con 5 minutos, 4 con 5 en este día lunes, primero de junio de este 2026, disfrutando desde ya las mejores canciones programadas por ustedes a través de nuestro WhatsApp, del teléfono acá en Las Viejitas Pero Bonitas, espacio presentado por Oficina de Contabilidad Audicon, con más de 25 años de experiencia en asesoramiento contable, laboral 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

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Hasta las 5 de la tarde estamos con toda la buena música.

Tuvimos a Maciel con Brindaremos por el Corazón Mágico junto a Diango y nos vamos con otro temita solicitado a través de nuestro WhatsApp. Aquí está Alejandro de Rosas. Esto se llama No Quiero Verte Así.

Y de Alejandro de Rosas nos vamos con Jordi. Desesperadamente enamorado. 4 de la tarde, 14 minutos, Zumbale Radio.

Ahí estaba Jordi. Qué linda canción, qué lindos recuerdos. Todas las tardes, no te olvides, de 4 a 5 le damos un espacio a la música de ayer, de hoy y de siempre con nuestras canciones. Las viejitas, pero bonitas, temitas programadas por ustedes a través de nuestro WhatsApp y también de nuestro teléfono. Aquí está Valeria Lynch. Para la señora Lucía, que nos llamó también.

Ahí estaba José Augusto. Ahora aguanta, pero aguanta, corazón. Tenemos cielos nublados hasta ahora en nuestra comuna de Cañete. Y por supuesto, las viejitas pero bonitas, te hacemos recordar ese tiempo en donde te enamoraste, te desenamoraste, te ilusionaron, te engañaron, dedicaste alguna de estas canciones y hoy día las estás recordando acá en el 90.7 FM. Somos Zumbale Radio.

Ahí estaba Mariposa, Traicionera, junto a Maná, también temita que son solicitados a través de nuestro WhatsApp. Me quedan algunos por ahí todavía. Oye, pero si usted todavía quiere escuchar su temita del recuerdo, lo puede hacer aún. Si tenemos espacio para un temita más, a través de la 90.7 FM, los esperamos acá en nuestro fono WhatsApp, a través del más 569-82-32-54-31. O te puedes comunicar directamente a nuestro teléfono 4428-97220. Y nos vamos con los Bukis, también solicitados en las viejitas pero bonitas.

Ahí estaba Ana Gabriel, temita solicitado también a nuestra radio en Las Viejitas Pero Bonitas todas las tardes. No te olvides, de 4 a 5 tenemos un ticket en el Tren de los Recuerdos, 60 minutos dedicada a la música de ayer, de hoy y de siempre. Temitas que fueron solicitados a través de nuestro WhatsApp y también de nuestro número de teléfono. Hoy saludos para todos los colectiveros también que están en la sintonía de la radio. Saludos para mi amiga Valeria. Sí, le envío un gran saludito también a nuestra amiga Valeria Mora. Hoy acá tenemos un temita solicitado desde Rancagua. Por acá está Cristian Castro junto a La Mafia. Esto se llama Simplemente Vida. 22 minutos nos separan de las 5 de la tarde en Las Viejitas Pero Bonitas.

0: Ahí estamos recordando también a este gran artista, cantante, comediante y en su tiempo también ahí con esta canción llamada La Tarde Está Llorando en la voz de Claudio Reyes. Y nos vamos ya casi comenzando a despedir el espacio de las viejitas pero bonitas, porque la tarde llora hoy día en Cañete. Tenemos pronosticadas lluvias acá en la comuna histórica. ¿Le gustan los días así?
1: Dime lo que quieras, pero háblame.
0: Con las viejitas pero bonitas. Es más rico, ¿eh? Pero los días nublados, no me gustan los días nublados. A los temerarios parece que tampoco.

12 minutos, nos separan de las 5 de la tarde. Saludos para Carito, que está en la sintonía de la radio. Y me dice, Pablito, ¿podrías colocar la canción, por favor, A Escondidas, de Marisela? Por supuesto que sí, con esto ya estamos despidiéndonos de la tanda de los 60 minutos de las canciones viejitas, pero bonitas, acá en la Zumba de Radio.

Y nos vamos con Producto Nacional. Antes de irnos a la pausa comercial, recuerde que tenemos programación hasta las 18 horas, pero aquí ya se nos terminan las viejitas pero bonitas para nuestra querida Mari Montero. Aquí están Los Ángeles Negros. Y volveré.

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Le damos, por supuesto, el agradecimiento a cada uno de los que participaron también y nos propusieron su canción acá en Las Viejitas Pero Bonitas. Tratamos de complacerlos a todos hoy día, por supuesto. Alcancé a poner hasta las canciones que me pidieron ahora última. 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

con esta canción nos despedimos de las viejitas pero bonitas en este día lunes, el último temita que fue ahí, casi, no son las 5 todavía, así que podíamos poner este bonus track junto a Per.

0: Ahí estaba la última canción entonces. Nos vamos rápido a la pausa a las 5 de la tarde con 2 minutos. Regresamos con el último bloque de programa y con toda la música bailable para terminar de la mejor forma la programación de hoy día lunes. Gracias a todos los que programaron sus viejitas pero bonitas acá en Zúmbale Radio.
1: Zúmbale Radio te indica la hora.
2: 5 de la tarde y 2 minutos.

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0: Estamos de vuelta, estamos de regreso, 5 de la tarde ya con 14 minutos, 5 de la tarde, 14 minutitos, entramos a tierra derecha, el último bloque de nuestro primer programa de la semana, primer programa del mes de junio, así que saludando a todos los que están en la sintonía. Oye, por ahí me quedé con tres temitas de las viejitas pero bonitas, pero para el día de mañana, chiquillos, es que se nos hace tan pero tan corto de repente el programa de las canciones románticas que tanto nos piden a través de nuestro WhatsApp. Pero tenemos 60 minutos sí o sí todos los días de lunes a viernes o mientras haga programa yo, siempre estarán sonando ahí las canciones del recuerdo. Entramos con toda la música entonces, tropical, cumbia, ranchera hasta las 6 de la tarde, 18 horas, y por supuesto saludando a... Ya, por ahí me dice Pablito, colócate una canción de los Peregrinos del Amor, bueno. Nuestra amiga Rose dice, ¿puede programar el tema Dile a tu Orgullo de El Trueno, por favor? Lo vamos a buscar inmediatamente. Nuestro amigo Alex de San Ramón, está lloviendo por acá, dice don Alex, ahí en San Ramón, quiere escuchar el mix de los Flores de Rucalhue. Se nos viene la lluvia, Cañete, chiquillos. Está lloviendo hasta ahora en nuestra comuna. Comenzamos junio con toda la lluvia. Mañana también tendremos lluvia. Mañana 2 de junio. Un año más viejo, ¿eh? Llegando a mis 30 años mañana. ¡Dios mío! Vamos a activar el teléfono de Zumbale Radio. ¿Lo activamos o no? ¿Lo activamos o no? Aló, muy buenas tardes, ¿cómo están? Por ahí, por ahí, por ahí. ¿Hola?
1: ¿Aló?
0: ¿Aló? ¿Con quién hablo por ahí?
1: Hola, don Pablito, ¿está hablando con don Eladio?
0: Oh, don Eladio, ¿cómo está usted?
1: Bien, ¿y usted cómo ha estado?
0: Bien, pues don Eladio, aquí estamos, día lunes, comenzando el mes con toda la energía, el ritmo. Tuvimos ya las viejitas pero bonitas y ahora terminamos con todo el bailable. ¿Y usted cómo está, don Eladio?
1: Bien, aquí contento porque fui a cooperar el sábado en el bingo de la granja.
0: Oiga, sí, lo vi en la granja, don Eladio, andaba con toda su gente ahí cooperando también con el show a beneficio. Participó, lo vi bailar también.
1: Sí, bueno. Andábamos gente de Trauco,
0: ya.
1: De Sara de Lebu y de Pichinquehue.
0: Sara de Lebu y Pichinquehue.
1: Y Trauco.
0: Y Trauco. ¿Dónde queda Trauco? ¿Cerquita también ahí en el sector?
1: Sí, de Sara, la misma carretera, pero está por sectores divididos.
0: Qué bueno, don Eladio. ¿Lo pasó bien entonces?
1: Igual, ahí lo vi a usted igual, mi gracias, Pablito, me cayó muy bien.
0: Sí.
1: Muy simpático, muy buena onda usted.
0: Gracias, don Eladio.
1: Tiene ese espíritu joven, ese espíritu solidario, ese espíritu de una persona muy humilde.
0: Sí, don Eladio, yo también, para mí fue un placer conocerlo a usted, a la Ceci que andaba también ahí,
1: sí.
0: Y bueno, y aparte de la gente que andaba, como usted dice, de Trauco, de Pichillinquehue, y también ahí de Sara de Lebu, que...
1: Sí, andábamos con la Ceci, que es vecina mía, y la familia Castro, es la familia de la Ceci.
0: Ah, ya, qué bueno.
1: Ellos son hermanos de la Ceci.
0: Qué bueno.
1: La señora Lola, ¿ya? Hermana de la Ceci, de mi nanita Ceci.
0: Qué bueno, pues don Eladio, sí. Que mire, lo mejor que fuimos a cooperar, todo salió muy bien, gracias a Dios. Nos dieron una hora más de lo que teníamos que estar, además porque bailamos, pero hasta que... Oh.
1: Yo bailé bueno. Hasta no dar más, pero lo pasé muy bien.
0: Sí,
1: y me gustó mucho el beneficio, y si hubiera otro, iría otra nuevamente.
0: Eso
1: porque
0: es bueno.
1: Nadie está libre de esas cosas.
0: Así es, pues, don Eladio, lo más importante era ayudar, cooperar, y fue lo que se hizo, se regalaron hartos premios, lo pasamos bien, aparte que estuvo Luchito y su onda cumbiera ahí, con la buena música en vivo, así que, ¿qué mejor, pues, don Eladio?
1: Sí, no, sí, yo conocía las cumbias de Luchito, porque siempre viene a tocar acá a Sara de Lebu, cuando lo contratan los guasos, cuando hacen carrera, o cuando hacen la fiesta guasa, o a veces, allá viene a Pang igual.
0: Mira, no sé.
1: A cantar, así que yo conozco sus cumbias, lo conozco a él igual.
0: Luchito, el canapé del pueblo, está metido en todos lados.
1: que tiene buenas cumbias, Luchito.
0: Buena cumbia
1: local también, pues.
0: Y tiene productoras y los parlantes, las luces, todo eran de la productora de Luchito y su onda cumbiera, así que
1: claro,
0: le aprovechamos para enviar un saludito también,
1: ya,
0: pues.
1: Ya, don Paulito Andrés, un gusto, de verdad, me gustó mucho conocerlo.
0: Ya.
1: Muy buena onda usted. Y ojalá hayan habido gente que los conocía nosotros. Bueno, yo había andado en Eladio, pero nadie supo quién era, usted solamente.
0: Sí, pues don Eladio. Agradecido ya también por el cariño de su gente, la que lo acompañaba el día sábado. Y por supuesto por toda la gente que escucha la radio. Y me dice, nos llamo mucho, no escribo, pero siempre estamos junto a la radio. Así que.
1: Sí, espero que el vecino que le hicimos el beneficio, ojalá haya quedado contento y que le haya ido muy bien.
0: Sí, quedó muy contento don Eladio, así que por eso nos vamos con un gusto bien lindo del día sábado por la noche.
1: Don Paulito, que era una canción de cualquiera del grupo Alegría para saludar a mi grupito que andaba ese día.
0: Ningún problema, don
1: Eladio. A los que andaban de Chauco, de Sales de Pichín, en Quehue, por favor.
0: Ya, pues, don Eladio, que esté
1: y
0: bien.
1: Muy buenas tardes y que le vaya muy bien y bendiciones para usted. Y nuevamente le digo, usted es grande, una persona muy especial. Y siga así nomás porque va a ganar muchos cariños de las personas.
0: Ya, pues, don Eladio, que esté bien. Ya. Cuídese harto.
1: Que esté bien igual, chao.

0: Oye, igual agradecemos a toda la gente que fue el día sábado al bingo. Había harta gente, ¿eh? Bueno, ahí de tempranito, usted sabe que llega poquita, pero después ya de poquito a poquito empezó a llenarse y tuvimos buen bailable, le fue bien a don Héctor, así que quedamos con un gusto muy, muy favorable de la noche del día sábado. Y lo que se queda en la granja, se quedó en la granja. ¿Cómo estáis, Nachito?
1: Hola, Pablito, Andrés. Quería pedir un saludo para mi tía Meni, la mejor feriante del centro de Cañete.
0: Ya, pues.
1: Tenemos una cancioncita aquí igual con mi amigo que vamos a cargar poñi.
0: Éjale.
1: Al campo, al sector de Pangueco.
0: ¡Ah, mira tú, ah!
1: Y un temita, Pablito, por favor, de los diamantes de Ayipen, esto de quererte.
0: Estamos de sufriendo quererte. Por amor. Ay, Dios mío, de mi alma.
1: Tres muchachos solteros aquí sufriendo por amor.
0: Sufriendo por amor. Sufre más. Los diamantes de Ayipen, me dijo, cierto, esto de quererte. 5 de la tarde, 22 minutos. Nos estamos ya entrando a la última media hora.

las 5 de la tarde con 24 minutos. Ahí estaban los diamantes de IPN para nuestro amigo que está en la sintonía de la radio con esto de quererte, pues. 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

Las 5 de la tarde, 28 minutos, 5 de la tarde con 28 minutos. 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

0: Ahí estamos escuchando Los Flores de Rucalhue para nuestro amigo Alex de San Ramón, donde la lluvia se viene, se viene, se viene, se viene. Y la buena música y los éxitos acá en Zumba de Radio no se vienen, no se van, porque siempre están.
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2: Paulito y Don Eladio, nuevamente disculpa el abuso, pero quiero enviar un saludo a cada uno que andamos, a mi amiga Ceci,
0: ¿ya?,
2: a Don Pancho Ñaulén,
0: ¿ya?,
2: a Christopher Ñaulén, a la señora Patti,
0: uh-huh,
2: a Christopher Huella, Don Nico Neín y uh-huh, el que habla.
0: Ya.
2: Y andamos, esos son los que andamos, los vecinos de acá cooperando.
0: Muy bien, y Don Eladio.
2: Un saludo para cada uno de ellos, por favor. Gracias, Don Paulito, que esté bien. Disculpe, me olvidé.
0: No hay problema, Don Eladio. Usted sabe que para eso estamos, para compartir también los sentimientos de nuestros auditores. Ahí Don Eladio le quiso enviar un saludito a todos los que andaban ese día sábado ahí cooperando en el bingo, que al final se puso más bailable que nunca. Yeah.

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La Carito dice, Pablito, ¿dónde celebramos mañana? Dice, puta Carito, yo tenía un tremendo carrete para mañana en el lago Lanal, pues, para celebrar mi cumpleaños. Pero se pronostican lluvias, tormenta eléctrica, terremoto, sismo y hasta maremoto, creo. Así que suspendemos nomás, pues, no queda de otra. A la persona que me iba a dejar la vaquilla, le vamos a pedir, por favor, que la guarde, por favor, ya.

Saludita Sarita, que está ahí, dice Pablito, chao, chao, que tengas una linda tarde, nos reencontramos mañana, sí, pues. Mañana estaremos acá, si Dios quiere, a partir de las 14 horas nuevamente. Celebrando mi cumpleaños con todos ustedes, pues. Si ustedes son mi familia.

hay que pasar a remojar la garganta donde los viejos dan algo de presente, ¿ah? Micheladas tenemos. Ahí me dice un amigo. Está pasando por afuera el puente de la Nalgua ahí. Oye, ¿por qué no me llevó, oiga? Cartó mojado ahora. Chao, Susi. Que tengas una buena tarde, linda, dice. Chao, Pablito. Bueno, el programa. Mañana se viene Mambo en la radio, ¿ah? Mambo, sí. Tiramos la radio.

0: ir a hacer si es que el locutor llega así, pues. Oh.
1: Tengo que llegar. Gateando, pero tengo.

0: cumple.
1: Sí, pues la lluvia, Mari. Oye, te eché de menos, Mari, el sábado en el bingo, ¿ah? Yo dije, voy a ver a mi amiga Mari ahí. No me digas que andáis en la fiesta del changle, pues. Más fome.
0: Sí, yo fui, pero no entré.
1: Oh, oh, oh, oh, ¿cómo eso fui, pero no entré?
0: Igual anduve allá.
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1: ¿Cómo eso, Mari?
0: Sí, yo fui.
1: ¿Ya?
0: Pero no entré.
1: Me...
0: Igual anduve allá.
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1: Esta gente. ¿Cómo va y no entra?
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1: Se parece a los testigos de Jehová, usted. Van, pero no entran.

0: minutos nos separan de las 6. Lunes, super lunes. Pura risa nomás, María.
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2: Ya, pues tócame el temita que te pedí, po.
1: 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Y yo.
0: ¡Sáralo! ¡Lo querido! ¡Oh, Mari!
1: 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Con un nudo en la garganta. Fue difícil para mí.
2: Sí, po, ya tú sabes.
0: ¡Oh, ya tú sabes!

0: Nos estamos comenzando a despedir con la canción de la Ceci. Esta es la canción de la Ceci, pues.
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0: ¿Usted sabía que esta canción es de la Ceci? No, no sabía. Ahora lo sabe.
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0: Sí, pues la canción de la Ceci, po. Sí, po. Bueno, la he escuchado. Mire, mire lo que dice aquí.
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0: No, todavía no, todavía no.

amigos. Nos estamos comenzando a despedir. Muchas gracias por la sintonía en este día lunes. Como les contaba, primer día de la semana, primer día de este sexto mes del año, este 2026. Avanza y avanza, bajos agigantados. Se nos fue mayo en un abrir y cerrar de ojos, chiquillos. Comenzamos junio y lo hacemos con todo el cariño de siempre. Mañana a 14 horas nos volvemos a reencontrar, por supuesto, acá en la tarde de Zumba de Radio en el 97. Se nos viene Arturito Cortés con todo sino pa' qué. De las 18 hasta las 21 horas. Y por supuesto, mañana te invitamos siempre a sintonizar durante la mañana. Jerónimo Aguayo estará. Don Manolito no está mañana. El miércoles llega. Ahí tenemos a don Manuel Camilo, entonces, desde el día miércoles nuevamente retomando el programa de las 7 de la mañana. Me retiro, será hasta mañana, si Dios quiere. Que tengan una buena tarde. Protéjase de la lluvia. Tenemos lluvia hoy día y mañana acá en nuestra...

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0: ¿qué tal? ¿Cómo están? Muy buenas tardes. ¿Qué tal, Caco Mandamio? ¿Cómo os va? El día lunes le damos la bienvenida al mes de junio a través de la radio más prendida del sur de Chile. ¿Qué se cuenta de bueno? ¿Cómo estuvo ese fin de semana? ¿Estuvo piola? ¿Parejito? ¿Cómo estuvo? ¿Cómo estuvo? ¿Ah? Espero que haya estado bien. Le damos la bienvenida como corresponde a nuestros amigos del campo, nuestra familia, y que siempre, siempre lo están escuchando a través de la radio más prendida del sur de Chile, nuestros amigos colectiveros, aquellas personas que aún siguen chambeando. La ciudad histórica llueve, está como pa' qué, cabrón, para ir a acostar. Eso, para escuchar la radio acostadita ahí, con la peuca. Oh, buena, ¿cómo estamos?
1: Señoras y señores, se viene con todos y no pa' qué.
0: Buena presentación.
1: Muy tarde, voy a ir a las 6:30.
0: No, estamos bien, sí o no. No, estamos parejos. ¿Qué te voy a la tarde? Hola, Lisette. ¿Cómo estamos, Lisette? Lisette de Cayo Gubil. Ahí lo está escuchando como siempre, Lisette. Llueve en Cayo Gubil. Oye, ¿qué pasó acá? Tengo a las 5:40 un audio. Ah, ya. Ya, ¿a quién celebramos hoy día? ¿Qué está de onomástico hoy día primero? Saludamos a todos los juvenal que hoy están de onomástico. Los juvenal, algún juvenal por ahí. Llámelo. Dígale, hola. ¿Cómo estáis? Buena, ¿cómo estáis? Rigo. Tenemos llamado a través de la radio, Zumbale Radio, buenas tardes, aló.
2: Don Arturito, ¿cómo está?
0: Hola, señora Flor, bien, ¿y usted cómo está?
2: Un poco más mejor, gracias a Dios, cansado, me había andado todo el día saliendo hoy día.
0: Ya, ¿cómo estuvo ese fin de semana, mi viejita linda?
2: Sí, bien, don Arturito. Sí. No le puedo pedir más, Diosito, estando con salud y vida, no pido más.
0: Muy bien, eso es, eso. Le pedimos mucho de repente al Tata y nosotros no actuamos por él, ¿cierto? Oh.
2: Yo casi nunca le pido, pero a veces digo en el nombre del Señor que me vaya bien y que me cuide, me traiga mi casita sin novedad.
0: Muy bien. Señora Flor, ¿algún temita musical? ¿Fue a la fiesta del Changle?
2: Sí, don Arturito. ¿Hasta qué va a estar usted?
0: Ahí vamos a estar viendo. Hasta
2: ya, pero ¿puedo pedir dos canciones de un tope?
0: Ya. ¿Cuál puede ser?
2: Porque es para mandar un saludo.
0: Ya, póngale con el saludo.
2: Mire, para mandarle un saludo a dos señoritas que trabajan en la Mune Vieja, a Margarita Leiva y Gloria Lizama, con dos cancioncitas, por favor, ya que ya hacen tan bien su pega y trabajan.
0: Ya.
2: Estuve arreglando una clave única y se la jugaron por mí, oiga, y así que
0: le hicieron.
2: Al final me vine y ellas quedaron solas terminando de hacer la pega y después me comunicaban todo por teléfono acá.
0: Ah, qué rico.
2: Se pasaron de buena onda.
0: Le vamos a dar un aplauso.

0: con dos cancioncitas ya. Don Arturito, vamos, una de los llaneros de la frontera, o sea, de una de los charros Luchito Rafael.
1: ¿Cuál sería?
0: Paloma Mensajera.
2: Paloma.
0: Y la otra puede ser de los Chacales del Maule, Mátame a Beso.
2: Mátame a Beso, Mátame a Beso, vamos a buscarla al tiro, Mátame a Beso.
0: Para saludar a ella, las dos, por favor.
2: ¿De qué son los de los Chacales de Maule? Mata a Beso, Mátame a Beso, a Beso.
0: Sí.
2: Ya no más, ahí le vamos a estar colocando, señora Flor.
0: Ya, y también le mando un saludo al colectivero que me vino alrededor de esa hora, de la 1:30 a las 2 de la tarde.
2: Ya no más.
0: Muchos saludos y espero que se encuentre bien y saludo a él.
2: Ya pues, ahí lo debe estar escuchando nuestro amigo, porque tenemos la gran sintonía de los colectiveros, están junto a nosotros, ¿va?
0: Sí, más que un amigo, un conocido del barrio en día yo antes, así que por eso muy buena persona, así muy que bien. Saluditos para él.
2: Ya no va a ser más, Flor.
0: Ya, y espero que esté muy bien, Don Arturo, está lloviendo, así que espero que ande bien abrigado para que no se va a rociar.
2: Eso.
0: Ya, cuídese, bendiciones, igual. Que viven en su casita. Gracias. Y muchas gracias por todo.
2: Ya, gracias a usted por estar ahí escuchando la radio. Los vemos, muy buenas tardes. Porque cuando se grande. El auditor que dice por acá, hola, hola, habla José, bueno.

0: Pablito Andrés de la Jeta, toda la vida. Te voy a estar luqueando por si le tenís paciencia.
1: Ya, ¿qué dice ahora acá? Se fue, vuelta la talla, ¿eh? Vamos a notarla aquí, auditor, para casar.
2: Comenzó con todo, sino para qué.
1: Hola, hola, ¿cómo está Arturito? ¿Cómo estuvo el fin de semana? Yo acá en casita nomás. Hola, Carmencita, desde Guape. ¿Estuvo el fin de semana, piola? Tranquilito, junto a mi hijo en la casita. Ahí estuvimos invernando, viendo fútbol. Ahí todo piola en familia. Hola, desde Ranquilhue, don René. ¿Cómo está, don René? ¿Cómo está Ranquilhue, mi gran amigo? Bienvenido al programa.
0: ¡Ay, qué macho! ¡Oh, está quedando la embarrada, perro! Tírate un tema bien de macho, oye.
1: Hola, don Víctor, ¿cómo está? Muy buenas tardes, amigo mío. ¿Cómo va el día lunes? Buenas tardes, Arturito. Aquí estamos, chambeando de nuevo a través de la radio. Comenzando una semana de buena energía, buena onda, como siempre, como lo caracteriza este programón de todas las tardes. ¿Ah? Zumba la radio, muy buenas tardes, aló.
3: Aló, ¿cómo está mi locutor famoso?
1: ¡Ah! ¿En la cabeza, va?
3: ¿Cómo está ahí?
1: ¿Todo bien?
3: Todo bien, gracias a Dios.
1: Eso, ¿cómo está la salud?
3: Bueno, porque estoy llegando de Santiago, recién viajé de día.
1: Eso le iba a preguntar, ¿cómo le fue en Santiago, amiga?
3: ¿Vieron usted?
1: Ah, ¿pilló pololo?
3: Sí.
1: ¿Cuántos pololos pilló?
3: 50.
1: ¡Ay, la mujer! Usted se parece a la visita ahora, esa de... ¡Ay, el de Pantaleón! ¡Ay! Ya, pero les fue bien. Yo bien, gracias a Dios. Ahí medio húmedo con la lluvia.
3: No. Pero te moja por fuera nomás, pero no por dentro.
1: ¿Quién sabe? ¿Quién dijo eso? ¿Quién dijo eso? A ver. Solo yo lo sé. ¿Cómo anda el amor, oiga?
3: Ay, no más, don Arturito, ¿qué? ¿Para qué? ¿Quiero hombre? No, pastor, bueno.
1: Ya, otra más. Después andan llorando que quieren hombre.
3: No.
1: ¿No?
3: No, ya no, ya dejé de llorar por amor. Y como dijo Américo, que no llora, ha llorado por amor.
1: ¿Y usted ha llorado por amor por mí?
3: Sí, de primera sí, pero ahora no.
1: ¿Y por qué? A ver, así tan cortante. ¿Qué pasó?
3: Sí.
1: ¿Alguna mala cara?
3: ¿Ah?
1: ¿Por qué tan cortante conmigo? ¿Qué le hice yo ahora? A ver, cuénteme.
3: ¿Aló?
1: ¿Por qué tan cortante conmigo ahora?
3: Porque lo cuido mucho para que...
1: ¿Para usted?
3: Yo le dé vida y le dé salud.
1: Ah, muchas gracias.
3: Para que pueda hacer el programa y... Porque su programa es muy exitoso.
1: ¿Y no va a ser más hijo, dígame?
3: No, que nada más hijo. Le va con todo, pero si no, ¿para qué?
1: Eso tiene que ser, pues para que la chiquilla den a luz, uno tiene que ponerle la corriente.
3: Cierto. Es que a veces se corta la luz y hay donde hay entretención.
1: O sobre todo usted sabe porque el campo es así, ¿o no? ¿Cuántos hijos tiene usted?
3: 8. Y para todo me da para darle mantención de
1: aire. 8 hijos tiene. Oiga, ¿quién le... no, ¿hace cuánto tiempo llegó la luz en el campo por allá?
3: No me acuerdo.
1: ¿Y qué edad tiene su hijo? ¿Se acuerda? No.
3: Ni me acuerdo ni cuándo nacieron mi hijo. Pregúnteme cuándo nació mi primer hijo.
1: Está igual, no se preocupe porque yo ni sé cuánto de cumpleaños los míos.
3: Ya, Churito, ¿ya? Quiero pedir una canción, mi chiquillo.
1: ¿Ya qué te pasaría, mi linda?
3: ¿Puede ser Tierra Amada?
1: ¿Tierra Amada?
3: Toro Salvaje.
1: De los potros salvajes.
3: Ah, de los potros salvajes. Sí. De los toros, perdón.
1: No, pues sí. Yo, ¿sabes cómo me dicen a mí? ¿Ah? Me dicen el toro cortés.
3: ¿Ah? ¿Era verdad?
1: Sí. mejor ni se ponga algo de rojo, mi reina, bol.
3: Y yo soy del signo rojo.
1: El signo rojo.
3: El signo mío es la leona.
1: Oh. La tigresa. Usted es una chitara.
3: ¿Ah?
1: Es una chitara usted.
3: ¿Por qué?
1: Porque es una leona.
3: ¿Y usted?
1: A ver, rújame por el micrófono. A ver, rújame. Ñau,
3: ¿ah?
1: Rújame, a ver, como una leona. A ver.
3: Ay, no.
1: Ya, dale, ya, a ver. Rújame. Rújame. Ya,
3: no.
1: Ya, hágame Ñau por último. Ya, me encantó con eso. Con eso ya quedé más húmedo. No,
3: ya. Ya, bueno,
1: ya.
3: Igual también, quedé tranquila.
1: No, sí, quedó tranquila, sí. Podemos morir felices los dos.
3: Hoy sí, sería la mujer más feliz en la vida.
1: ¿Cómo le gustaría? ¿Cómo le gustaría morir, mi vieja linda?
3: Como fuera. Le voy a contar un chiste.
1: Ya, dale, ya. Los micros, ya.
3: Resulta que...
1: ¿Ya?
3: Tenía una amiga.
1: ¿Una amiga usted, ya?
3: Amiga.
1: No, amiga.
3: Y entonces... empezó a conversar, pues.
1: ¿Ya?
3: Y mi hijo le dijo... vecina, le dijo... se acordó de lo mismo, de la muerte. Entonces mi hijo le dijo, ¿cómo le gustaría morir, vecina? Y él le dijo, quedó escuchando a ella.
1: Ya.
3: Y ella le dijo, mi hijo le dijo, que a él le gustaría morir en Sartao.
1: ¡No! Yo creo que igual que ya. Bueno. Ya, síguese.
3: Después le dijo la señora.
1: Ya.
3: Le preguntó él a ella.
1: Ya.
3: Y a usted, vecina, ¿cómo le gustaría morir? Y él le dijo, ensartado en un palo. ¿Cómo se te ocurre, weón? Le dijo. Me voy a ir a ensartar en algo, weón. Más importante que el palo, le dijo. Así que...
1: Bueno.
3: Así me gustaría morir.
1: Ensartá. Esa es la... Buena, güey. ¿En un palo? ¿O en un poste?
3: No, ¿para qué? Un palo. No me sirve.
1: Oiga, que le juegue bien en Santiago. Volvió con desalegría. Me encanta, Carosi. Me encanta cuando la gente es alegre. Y más bien si quiere morir en Sartá, qué rico. Tipo Caupolicán, sí. Pero Valdivia. ¿Quién murió en Sartá, bueno, oiga?
3: ¿Ah?
1: ¿Quién murió en Sartá, el Cañete, Caupolicán o Pedro Valdivia? Oh. En el fuerte ahí murieron.
3: No, porque antes de morir hay que ponerle bueno.
1: Eso, hasta que el ojo flote, dijo. Ya, mi viejita linda, le vamos a colocar su tema. Muchas gracias por la buena onda, oiga, se ha pasado.
3: Me alegro un altuito que esté bien y que no, yo voy a amar otro porque no se me resfríe.
1: No, así te llamo.
3: Abríguese bien, abrigadito, sobre todo las patitas.
1: Cuando, si me llego a resfriar, usted me hace un buen sudor de pecho con...
3: Exacto.
1: ¿Con qué puede ser? Con catrenil.
3: A la distancia.
1: Sí. No, pero todo se puede. Ella así como las viejas antiguas a la distancia. ¿Cómo no va a poder hacer el amor? Ah, no, perdón.
3: Ya,
1: chao. Chao, pues. Beso.
3: Cuídese mucho. Chao. Muchas bendiciones.
1: Besito. Chao. Me encanta cuando la gente hace buena onda, simpática. Lo único rico que quería morir es saltar. Bueno, cada cual vale como quiero, ¿cierto? No. Zumba la radio, buenas tardes, aló.
4: A ver, ¿qué está pasando en ese llamado? Bueno, por favor, explícame, lo corté.
1: Hola. Buenas tardes, se dice primero.
4: Hola, mi rey.
1: ¿Cómo estáis?
4: Bien, ¿y tú?
1: Bien, aquí estamos chambeando como los pobres.
4: A ver, ¿qué pasó?
1: Es una señora que tengo una nueva admiradora.
4: ¿Ya?
1: Que quiere morir. Ya tú sabes, escuchaste.
4: Igual que yo.
1: Igual que usted, eso mismo le iba a decir. Me gustaría morir así. ¿Pero quién murió así, Caupolicano, Pedro Valdivia, en Cañete? Tú.
4: ¿No? ¿Aló?
1: ¿Aló? ¿Me escuchas?
4: Es que no sé por qué se sentía como que alguien me estaban llamando.
1: Sí, estamos saturados. Estamos saturados. Capaz que debe ser la tóxica que me está
4: cobrando. La señora te dejó saturado.
1: No, que capaz que sea la otra que me está llamando con la pensión de alimentos, parece.
4: Sí, falta algo chiste.
1: Y ya como le tengo bloqueado el celular, está llamando a la radio. A la ola, ¿no?
4: Así no.
1: ¿Cómo estuvo ese fin de semana, Pamelita? ¿Qué se teje, qué se tejió, aparte de esos trabajos manuales que hace usted que le quedan?
4: En la casa, nomás.
1: ¿Sí? ¿Con la Connie?
4: La Connie salió a pasear ayer con su papá.
1: ¡Ah, oh, mire qué lindo!
4: Fue al Salto Park.
1: ¿A dónde?
4: Al Salto Park.
1: ¿A dónde quedas, no?
4: Los jueves, pues, esos que están al Independiente, están los chinos.
1: ¿Rascas de Islandia?
4: ¿Cuántas
1: filas del feo? Rascas de Islandia, la diversión total. No, no sé, nunca he entrado, pero está bien para los niños. Sí, nosotros somos viejos ya.
4: ¿Viste
1: que cuenta
4: algo cómo estuvo su fin de semana con su regalón?
1: Yo el fin de semana estuvo bueno, fui a visitar a mi amiga La Gloria y a mi auditora al hospital. La fui a visitar ahí, así que le envío un gran saludo. Creo que hoy día ella va para Conce a tomarse unos exámenes.
4: Sí, no sé si habrá vuelto, no sabía si iba a volver a ir.
1: Lo reímos un buen poquito, la hice reír así. Ahí está con nuestra señora. No, lo pasamos bien el ratito que estuvimos ahí conversando. Me di el tiempo ir a verla.
4: Qué bueno que fuiste a verla, pues.
1: Eso. Lo importante que fui. Así que queda mi alma tranquila.
4: Hoy se escucha súper despacio el teléfono, no sé qué onda.
1: Se escucha despacio, ahora.
4: No sé si soy yo, soy tú, somos los dos.
1: No sé. Para mí que estáis hablando escondida.
4: No. Hablando, pero se escucha tu voz, se escucha como despacio.
1: Mi voz, ahora, ¿cómo se escucha mi voz?
4: Ay. Hoy ya me pasaron cosas ya.
1: Oye,
4: ¿qué más me cuenta usted?
1: Nada, pues, ¿qué más?
4: Hoy está lloviendo, y fíjate, de arriba
1: sí,
4: para abajo.
1: Sí, ya la antigua.
4: No, weá, grave, ¿no?
1: Anoche estuve haciendo el amor.
4: Ya.
1: Sí, con la muñeca.
4: Oh, pobre muñeca, baja el susto.
1: Ahora me dijo, oh my gosh.
4: Oh, yes, yes.
1: Sí, la estoy haciendo a hurlar. ¿Ah?
4: ¿Y a tu hijo también le has hablado o no?
1: ¿Quién?
4: Tu hijo. No le iba a pasar una a tu hijo, ¿viste?
1: La pinchó, anda bravo.
4: A la primera. A la primera que le pincha al tiro.
1: Es cortés. Dale.
4: O sea, ahí comprobaste que es cortés. No lo reconociste nomás.
1: No, yo duermo la pieza al lado, me pica la espalda y qué. No.
4: Ya
1: salgamos de otro contexto.
4: Compórtate. Me voy a llegar a hacer un programa serio, no decís tú.
1: ¿Fue a la fiesta el chicle? ¿Fue o no fue?
4: No.
1: ¿Dónde va a las calles? No salió.
4: Tenía ganas, pero.
1: No, estaba, no. Estaba muy helado.
4: Claro. Estaba congelada, chiquitita.
1: Mucho frío.
4: Estaban chiquititas las calles.
1: Sí. ¿A usted le gusta más?
4: No es tan grande.
1: No, si yo paso peso. ¿Con crema? ¿O así nomás?
4: Sí, chorrea la crema.
1: Esto sabe usted, mi nena, por la mierda. Usted, de verdad.
4: ¿Y
1: hoy
4: no
1: sacaste
4: para hacer la negra?
1: No, porque resulta que es como el sábado me levanté tarde, fui al hospital, después volví a hacer el almuerzo a mi hijo.
4: Cualquiera que te escuchara te creería.
1: Dije, me voy a montar hasta el yegua, pero después dije, no, porque... Me llega y me dice, oye, papá, va a jugar Colo Colo. Ya, todo bueno.
4: Yo cooperé.
1: Y después ya estaba muy tarde. Y era muy tarde, dije yo, después qué pasa aquí, después me voy a andar miando solo porque hacía mucho frío, así que.
4: ¿Miándote parado?
1: Sí, caminando.
4: Tal cual.
1: Oiga, ¿qué le iba a decir yo? ¿Algún evento que se los venga para usted? ¿Alguna feria?
4: No, nada hasta el momento que yo sepa.
1: ¿Nada?
4: No, nadie me ha convocado.
1: Pero la podemos invocar.
4: Pasó una conferencia de prensa, por último que me convoca usted.
1: ¿Sí? ¿No hay drama? Le hago una le pongo una carpa aparte.
4: ¿Le pongo? Voy a poner.
1: Ay, a la mente.
4: Cuando usted me dice, le pongo, ya me gusta bien. Ah. Pero ver, usted sea puras falacias, ¿no?
1: Sí, también es verdad. Soy puro grupo.
4: Puro grupo.
1: Eso.
4: Ahí, ya te voy a pillar.
1: La mamita, ¿cómo está?
4: Bien, gracias a Dios.
1: ¿Cuándo está de cumpleaños?
4: Este mes está el 13.
1: El 13. Ah, mira, y día sábado más encima.
4: Sí, día sábado.
1: Buena fecha, les toca, poiga.
4: Sí, así que hay que ir a ver a la vieja. Yo tengo que ir el miércoles para allá.
1: Ah, el miércoles va a estar varios días allá.
4: No, el miércoles voy nomás por el día. Ah. Yo tengo que hacer unos trámites. Ah. Y después la tarde tengo reunión de la nena.
1: A buscar la herencia.
4: No, esa la tengo asegurada.
1: Ah, ya, sí, qué bueno.
4: Sí, es el mundo de los vivos, pues, mijo.
1: Sí, alcanzaremos con una parte de ir a las tranqueras. No.
4: Sí, claro.
1: Hoy
4: vayamos a los cines. Hay un parque allí en los cines que es bonito, dicen.
1: ¿Sí? No sé. Dicen, pues. No sé.
4: Antes yo no he ido nunca.
1: No sé. Dice que va a Santo Allá también, pero no sé.
4: Sí, no así sé. Dicen.
1: No sé, yo no sé. Yo lo único.
4: Las piezas son calentitas, dicen.
1: Ah, sí. Dicen que tenés espejo para levantarte, para mirarte, güey.
4: Sí.
1: Arriba y abajo.
4: Para el lado que te di vuelta, tenía espejo.
1: Parece que está invocando al espíritu de Dios. Ah.
4: Ya, mi rey.
1: Ya. Gracias.
4: Yo creo que ya es como una hora hablando por teléfono.
1: Sí, córtala.
4: Sí. Fíjate, que no me acordaba que estaba mal aire y yo tranquilamente hablando.
1: Sí, pero no importa.
4: La radio no sabe, así que eso es lo bueno.
1: Mire que tenemos cualquier ya de los WhatsApp comienzan a llegar caleta hoy.
4: Ya, mi rey.
1: Ya, mi
4: princesa. Cuídese, que tenga una linda semana.
1: Saludo para su madre, dígale que le mandé saludo y saludo a la Connie.
4: Ya, la Connie te manda salud.
1: Ya, él también. Ya.
4: Ya, mi rey, cuídese.
1: Dejamos esta hora para saludar a nuestros amigos, ¿ah? Como corresponde, se corresponde saludar. Ya lo vamos a quedar hasta las 9, ya. Ando rajado, ya. Ya, ¿qué dice don Víctor por acá? Espero que tenga una excelente semana y un excelente mes. Gracias, don Víctor. Igual usted, buena semana y un excelente mes. Señorita Eliana, hola Arturo Tirado, ¿cómo está usted? Ya le dio. Estamos más ricos que nunca, Eliana, para que sepa. Así que tiene que probar el material. ¿Qué dice por acá, Carolina? Dice, hola Artur, ¿cómo está? ¿Qué tal tu fin? Yo aquí camino a casita. Carolina desde Santiago. Bien, Carolina, aquí estamos. Un poco está helado, pero no vas a... Un buen café, vamos a pasar el frío. Zúmbale Radio, buenas tardes, ¿aló?
5: Aló.
1: Hola, David, ¿cómo estamos?
5: Bien, ¿y usted?
1: Maravillosamente bien, pulento, terrible, bacán.
5: Y así lo estoy escuchando.
1: Ah. ¿A dónde lo está escuchando?
5: En la radio, pues.
1: ¿En la casa?
5: Obvio, pues, viendo la agenda.
1: No sé, pues, está donde su abuelo, donde la mina, donde Juanino, no sé. ¿Ah?
5: No,
1: en
5: la casa.
1: ¿Dónde el audio? No sé. ¿Todo bien?
5: Sí, pues, ¿y usted?
1: Bien, también, ¿cómo estuvo ese fin de semana, amigo mío?
5: ¿Tiene la suya?
1: Bien, también, pues, ¿te acordás que si nos vimos en la carretera?
5: Claro.
1: Y yo no te iba visto, ¿ah?
5: ¿Eh?
1: Y yo no te iba visto.
5: Sí, que iba tirado.
1: Iba concentrado en la música que iba escuchando de fondo. ¿Y sabes cuál era? A ti te lo estoy errando ahí. Ay, estaba la duda yo. ¿Cuándo será? Dije. ¿Y sabes quién me dijo que? Me dijo, mira para el frente, me dijo.
5: ¿Quién
1: fue el
5: esquivero?
1: Sí, nuestro amigo Velázquez. Y yo le dije, no puedo mirar porque andaba sin gorro, así que me la pelaba. ¿Todo bien?
5: Todo bien.
1: ¿Cómo estuvo hoy día su día de clase?
5: Hoy no fui porque tenía un nutricionista.
1: ¿Y cómo lo hallaron? ¿De peso, mi rey?
5: No.
1: Está como en 40 kilos pasado puesto.
5: No
1: tanto. 39. Perfecto. 39.
5: Más o menos.
1: Más o menos. No, nah. ¿Qué se ríe atrás?
5: ¿Cómo?
1: ¿Quién se está riendo atrás?
5: No, nadie. ¿Y el ¡Ey, viento! ¡Ey, viento!
1: Sí. Oiga, y sabe,
5: el viento.
1: ¿Y sabe hablar el viento allá en la granja?
5: ¿Eh?
1: ¿Y sabe aular el viento en la granja?
5: Sí, sí. ¿Qué sabe hablar el viento?
1: Ya, David, ¿algún temita musical, mi rey?
5: Uno de los rancheros del río Maule.
1: ¿Ya cuál sería?
5: Cualquiera, nomás yo dejo su lección.
1: Pero dime uno, ¿cuál? Bro.
5: El cerrado en cervejas.
1: Ya, a ver, vamos a ver si lo pillamos, porque después los vamos a venir la segunda hora, los vamos a venir con todos los temas solicitados, los vamos a venir con los temas de una. ¿Cómo se llama, dijiste, el tema?
5: El cerrado en que reja.
6: Hola, don Arturito.
1: ¿Cómo está usted, oiga?
6: Bien, pues, ¿y usted cómo está?
1: Aquí andamos como el día.
5: ¿Sí?
1: Medio fomeque, medio desganado.
5: ¿Por qué anda así? ¿Qué le pasó?
1: Hice el amor anoche. Entonces por eso anda así.
5: Oh, talal, espera.
1: La muñeca de Temu me tiene más seco.
5: ¿Lo tiene loco?
1: Me tiene más seco. No, ¿quién me tiene loco a mí, oiga? A ver.
5: La muñeca, pues.
1: Ah, la muñeca, sí.
5: Pero
1: bueno,
5: ¿de qué está hablando usted? Yo estoy hablando de la muñeca. ¿Usted está hablando de la muñeca? Ah, no, o sea, estamos claritos hablando, ¿ah?
1: Sí, pues ya, sintonicémoslo, metámoslo en el proyecto ya. Porque andamos como día lunes.
5: ¿Con toda la energía?
1: Con todo el fuá.
5: Eso.
1: Ando buscando el tema de mi gran... Aquí está encerrado el Rajuela.
5: Ya, don Arturito, que esté bien, chao.
1: Cuídense, chao, chao, bendiciones.
5: Chao, don Arturito.
1: Chao, amigo mío, que esté muy bien, cuídense.
5: Oye, don Arturito.
1: Dígame.
5: Yo me escuché que decían los oficiadores.
1: ¿Cómo?
5: Oficiadores.
1: No, la segunda parte, si a esta hora saludamos.
5: Quita
1: la
5: gloria, no, para.
1: Ya.
5: Ya, cuídense, amigo mío.
1: Vale, amigazo, gracias por su amistad.
5: Chao.
1: Ya, vamos a la música. Uy, los que. Seguimos saludando. Esta hora de saludo, ¿ah? Esta hora les damos la bienvenida a toda nuestra gente, chiquillos, y de ahí los vamos con todos los temas solicitados a través de la radio. Saludamos a ya nuestro gran amigo David. Se viene Juanes, San Juan, sí, San Juan, ¿verdad que es? Espérame un segundito, ahí allá, aquí abajo. Zúmbale radio, buenas tardes, aló.
7: Estoy esperando la canción que le pedí.
1: Ya, mi amor, no hay problema, ahí le vamos a tocar su temita, ¿ya?
7: Ya, gracias, chao.
1: Chao, como a las 4 de la mañana. Poquita. Estamos saludando a nuestros auditores.
8: ¿Por qué me escuchan de miércoles? Acá estoy con mi teléfono de los 12.739.000 pesos.
1: Bueno.
8: No sé por qué, imagino a la Pamelita rajuñando los vidrios, mojado con este día de luna.
1: Haciendo el Titanic dentro de un vehículo. ¡Oh! Hola, joven, buenas noches. Saludos desde Quidigo para mi familia y la gente bonita de Quidigo. Un buen pasar con ustedes. Buena zumba de radio. Bien, bien, ¿qué dice? Inicio un mes de que lo mejor para usted. Igual para usted, que tenga un lindo mes, amiga mía.
9: ¿La muñeca o la Manuela?
1: Hola, Arturito, ¿cómo está? Buen inicio de mes a mi amiga Carolina, que llegue bien a su casita con un temita de damas gratis, cualquiera. Por favor, linda noche, saludo para usted, señora Carmen de Belipí, a Zumba la Radio, buenas tardes, estamos saludando.
10: Hola, mi rey.
1: Hola, ¿cómo estamos?
10: Que me faltó algo, pues.
1: ¿Qué le vaya?
10: Que la otra señora que te llamó le tiraste una cantidad de besos.
1: Harto,
10: beso. Y a mí, nada, no, pues.
1: Languetazo te va.
10: Pero, ¿cómo? ¿A dónde? ¿A dónde, po?
1: Ya, en la frente, pues, en la frente.
10: Ay, este que los labios.
1: También.
10: Sí, po. Tantos besos que les tiré a mí, no me creen ni un beso.
1: Te lo diría en árabe. El beso.
10: A ver.
1: Mojame la jeta.
10: cual jeta.
1: Ya.
10: Ya.
1: Chao.
10: Bye. Olvídate.
1: De blea.

A ver, tenemos información, lo están... Por acá me llamó mi gran amigo Enzo dando una información. Tengan precaución nuestros amigos que van hacia Tirúa o de Tirúa a Cañete, en el puente Leiva. Hay una camioneta sin luces, sin señalización. ¿Callaron? Sin señalización. Así que a tomar las precauciones, no le pongan pata, cabrón. Recuerde que el pavimento estaba resbaladizo. Demórese un poquito más y llegue seguro a casita, ¿ya? No le pongan chala. Así que precaución ahí, chiquillos, a todos nuestros amigos que van conduciendo ahí pasado el puente Leiva, de aquí para allá o de allá para acá. Hay una camioneta en Panex con que sin luces y sin ni una señalización. Precaución al volante. Nuestros amigos y amigas que van conduciendo rumbo a alguna comuna y los van escuchando. ¿Ah? Atento al lobo ahí. Ya, vamos a complacer a nuestra gran amiga ahí que...

0: ¿Me programa esa canción, mi rey, mi guachito rico, por favor? Ay, mi rey, me olvidé saludar a los lindos auditores de este hermoso programa. Así esa. Que saludos para todos, que sea una linda semana.
1: Buena, buena, buena tarde, Arturito.
2: Buena, buena.
1: Arturito, Arturito Cortés. Y con todo, si no, ¿pa' qué?
2: ¡Eso, viejo!
1: Meta lluvia nomás, viejito. ¿Cómo está, mi rey? Hacía rato que no lo...
2: ¡Parlamos!
1: No lo escuchaba por esto. ¡Hola, mi nano!
3: ¡Buena, buena, suelo! ¡Rájate, pues!

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0: Adiós.
1: Adiós.
2: Ok, ya estamos de regreso a través de la radio. Ya se vienen todos los temas solicitados a través de la 90.7. Con todo, si no, ¿pa' qué? A vacilar, a vacilar. Le damos la bienvenida, como corresponde a esta hora de la tarde, a nuestro amigo y concejal de Cañete, don Miguel Sáez Millar. Don Miguel Sáez Millar. Como siempre, lo sigue apañando a través de la 90.7, con todo, si no, ¿pa' qué? 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
3: Guachón, pa' lindo, que me salió en delante ahí en el Facebook. ¿Ah? ¿Dónde anduvo mi rey usted en el B56? Guachito pa' rico.
2: Ese soy yo. Lo sigue acompañando a través de la radio. 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
1: Compadre, ¿podés tirarte el tema de Jerez? ¿De me tinca que si allanamos la caja de la Pamelita, pillamos un muñeco, o quizás dos? Ando, poniendo cuando, ando, cuando,
2: Chube Chris anda con las pastillas del reo, ¿hoy día, mijo? ¿O le tengo que pegar cerámico? Se jaló el...
0: ¡Deja de fumar!
3: Ya, pues, ya, pues.
0: ¿Qué pasó?
3: Vamos con la música.
2: Puro bla, bla. ¿Eso a qué hora juega? A las 18:48. Para que veáis, Marcelito, que había caleta teti.
0: Jessica, ¿cómo está Jessica? Hola, hola. Vamos a la música con los temas solicitados. ¡Arranchería el cabrón! Tarde de lunes. Fría tarde. Acá le ponemos calor con la programación musical. En la música Los Chacales de Maule. ¡Mátala! ¡Para que sufra más día! ¡Los Chacales! ¡Para mí, chiquitito!
3: Pero la Pamela la ponía al tiro, bo.
0: Pues. Referencia daba por un lado. Lo que pasa es que tú te pones celoso. Anda a tomarte un bocado.

0: Bella Marcelo, grande che te lo.
1: Te quiero contar la historia, perro, cuando una vez me agarró la PDI.
2: Chuta, con ese comentario de esperanzas ni una, entonces, Parturito, ¿qué onda? ¿Estás chuteando al revés?
3: Y con chanfle.
0: Ahí estaba el tema solicitado, los chacales de Maule. Sigamos con Tierra Mala. Los potros salvajes. Después llevar a la señora y colocar el tema.

0: en el radio, mena patito.
1: Ya se están pasando ya.
2: Le estáis pegando a tres dedos con el talón, compadre. Yo lo creía más vivido.
1: Siempre de nomás Super Cris.
0: Por eso que no le ha dicho, se fue de la radio mejor.
3: Se fue decepcionado, dices tú. No, que...

0: bueno, si se va, que se vaya nomás, que vaya para siempre, porque ya no quiero que regrese. Oye, compadre, de verdad quiero contarte la historia de la MDI.
1: Ya, calmado, calmado, calmado.

0: me escucha siempre todas las tardes ahí en su casita, en los condominios de la Carol Ursúa, con su señora, creo que se llama María. Así que ahí siempre lo están escuchando. Mi gran amigo Américo. Volvió a lustrar a Américo, ¿eh? Ya sacaron nuevos temas, tío.
1: Ya, pero déjalo que empiece, que parece que está ahogado ese hombre, necesita contar la historia.
0: Calmación, calmación.
1: Que sea la puntita ahora. Oye, yo quiero saludar a mi amigo José.
0: Te gusta poco esto.

0: y a sacar nuevos golpes. No, si te lo voy a contar ahora porque voy a jugar, pues perro.
1: Ya, cuéntamela, cuéntale.
0: Juego a las 20.
1: No. Ya a las 10 más 1, ¿no?
2: Dedicado con todo mi amor para usted, mi rey. A las 20 con 11.
1: Ya, dale, Super Chris. Estamos esperando tu historia. Hágale, mi hijo, hágale. ¿Qué pasa con la historia de la PDI? ¿Ah?

0: Río Mable. Entre rejas. Vamos con la historia de nuestro gran amigo Super Chris.
1: Pero lo que pasa es que mi hermano llevó una amiga de Temuco.
2: ¿Ya?
1: Tremenda amiga, vos perro. Entonces yo le metí el ojo de halcón y se me cruzó entre ceja y ceja. Entonces saqué WhatsApp y yo andaba por otra ciudad por acá cerca y llego y le digo a la loca, vamos a dar una vuelta para el cerro. Acá donde yo vivo hay unos cerros así que se ve toda la ciudad.
2: Oh. ¿Y qué pasó?
1: Vengo yo Berrín y le digo, vamos al cerro, vamos al cerro. Finalmente llegamos al cerro, perro.
2: Buena. Así de difícil. Igual que yo, difícil.
0: ¿Y qué pasó?
1: Estamos en el mirador, perro, así potente, Berrín.
2: ¿Ya?
1: Todo potente, imagínate el resto para no hablar tanto, pero
2: me imagino.
1: Me iba a ir, perrín, estaba listo para venirme de vuelta así. Oh, y aparece lo de la PDI, perro.
2: Oh, se mi madre.
1: Llego ahí, berrín, y echo a andar el vehículo y salgo rajado y los locos de la PDI se bajan así, rajado de la camioneta.
2: Ya.
1: Y viene y me hace con la mano que pare, berrín. Eso a las 2 de la mañana.
2: Oh.
1: Cuando los de la PDI cacharon que yo...
2: ¿Cacharon qué?
1: Cuando los de la PDI cacharon que yo arranqué, subieron todas las personas, porque eran tres vehículos, y me empezaron a seguir, perrín.
2: Allanamiento, hijo.
1: Y a perseguir con metraca, vos, perro. Y yo los veía por el espejo que venían así como en la cabeza fuera el vidrio.
2: ¿Andarían los mismos que entraron a Temo Cuy Cuy?
1: Al final, perrín, terminé con el vehículo cruzado en la calle.
2: Ya.
1: Con un vehículo adelante, uno al lado, uno atrás, esposado, y mi comadre esposada.

0: Estamos escuchando la historia de Super Chris.
1: Terminé de niño perrín, yo andaba trayendo una jeringa en el auto. Y callé que estos locos pensaron que yo le hacía la droga, que nunca le he hecho todo esto.
0: No creo.
1: Terminaron yendo a mi casa, perro, registrarme la casa completa y salió a mi hermano. Imagínate que fueron lo que dijeron los de la PDI, me sapió, me cachó mi hermano, quedó la pura pata, perro. Pasé toda la noche de niño. Me tocó firmar por 3 años, perro, porque cuando me registraron la casa tenía unos CD de música pirata y me procesaron por delito intelectual.
2: Imagina lo que se viene. Tú sabes, esto es del año, cantándole al amor, que te quede claro. MC, El Salvador, Rastamar, Chile, el Imperio Record.
0: No, que venga, que venga. Ay, ese tiempo se usaba los CD, ¿verdad? Pues ese tiempo esto sea.
1: En serio, Barrín, si uno no puede tener CD pirateado, po.
0: No, pues.
1: Y me agarraron preso. Y al final me tocó 3 añitos mamármelo ahí. No, mi hermano enojado, quedó la pura patada, perro. Esa fue la historia con la PDI, Barrín.
0: Ahí lo hicieron tirar, entonces.
3: Sin más razones,
0: 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En la música comienza a girar a esta hora de la tarde el grupo Play. ¡Te quiero, baby, te quiero! 7:52 p.m. con todo sino pa' qué, ¿eh? Hasta las 21:09 p.m.

ya, compadre, lo dejo, porque hoy día me voy a concentrar. Hoy día estaba jugando con el audífono puesto, escuchando la radio, pero hoy día eso está mal. Porque no me gusta perder y anduve enredado.

0: Ok, ya son las 7 de la tarde con 58 minutos. Ahí estaba sonando Karen Paola. ¡Que viva la noche! ¡Que viva el amor!
1: La noche.
0: ¡Sigamos! Ando buscando una lady. Sacan al tiro los chispos, vamos. Con todo, si no, ¿para qué? Está tomando un cecita ya, qué rico. Va rumbo a la casa. Va escuchando la radio del coleto. Bacán.
2: Que no te haga sentir mal.

Ahora va tu tema musical. Y con ese tema los vamos a la pausa de la hora y ya estamos de regreso. Ahora lloramos todo con la Pamela. Y dice así.